0: Respira, respira. Dios todavía tiene buenas noticias para ti.
1: Ocho y seis, esa es la hora. Dios tiene muy buenas noticias para ti. Es que somos sus hijos amados. Es que nos ama con todo su corazón. Oiga, quiero aprovechar este momento. Ya mismito vamos a comenzar con el tema de esta noche, pero quiero comenzar este momento para informarles que tengo 4 boletos para regalar. 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Regresamos en breve. 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
1: 8:14, esa es la hora y lo mejor de Renacer Nocturno acaba de comenzar porque vamos a dialogar. Pero antes quiero que sepas que Dios nunca diseñó al ser humano para vivir encadenado. Nosotros fuimos creados para disfrutar de una relación íntima con Dios. Es que caminar en su verdad y experimentar la libertad que solo su presencia puede dar es algo para desearlo todo el tiempo. Sin embargo, muchas veces nos convertimos en los esclavos del temor, el miedo, del pecado, del resentimiento, de la culpa, de las adicciones, peor aún, de la opinión de los demás. Esas cadenas nos hacen creer que nunca podremos cambiar. Pero esa no es la voluntad de Dios para sus hijos, para su creación, para lo más hermoso que Él tiene. Somos ustedes y soy yo. Jesucristo vino precisamente para romper esas cadenas de esclavitud. Su sacrificio en la cruz no solo nos ofrece el perdón de nuestros pecados, sino también una vida nueva, libre de aquello que nos mantiene o nos mantenía cautivos. José Ángel Santiago. Gracias, varón. ¿Sabes?

0: lleno de esperanza. La verdadera libertad no consiste en hacer todo lo que queremos, sino en vivir conforme al propósito para el cual Dios nos creó. Es esta libertad de amar. Es esta gana de perdonar, de servir, de caminar en obediencia, sabiendo que Dios es quien dirige cada paso que damos. Hoy Dios nos dice: dejen de vivir como esclavos cuando Él ya te llamó hijo. No permitas que las cadenas de ayer definan tu mañana. Entregaré tus cargas al Señor y permite que su espíritu renueve tu mente, tu fortaleza. Fuerzas nuevas a tu corazón, nuevas fuerzas para empezar, para volver a amar. Nuevas fuerzas para creer que todavía Dios tiene planes con tu vida. Es que la palabra de Dios declara en Gálatas 5:1: estad pues firmes como en libertad con que Cristo nos hizo libre. Y dice más, dice: y no estéis otra vez sujetos al yugo de la esclavitud. ¿Qué nos pasa? Voy más. Jesús mismo afirmó en Juan 8:36: así que el Hijo os libertare, seréis verdaderamente libres. ¿Cómo estás viviendo tú en este día? Yo quiero escuchar. ¿Qué te mantiene atado, atada? ¿Qué es eso que te tiene viviendo en esclavitud? ¿Qué cadenas estás arrastrando? Esas cadenas pesan mucho y ya Jesucristo pagó tu deuda, te libertó. Así que si el Hijo os libertare, seréis verdaderamente libres. ¿Usted se considera hijo de Dios? Porque si usted se considera hijo de Dios, no puede caminarme por ahí como un esclavo. Esa es la parte que tenemos que ir escudriñando en nuestras vidas. Que esta noche decidas mirar la libertad que ya Jesucristo hizo en aquella cruz. Que esta noche decidas caminar en libertad que Cristo ya la ganó para ti. El Señor no te creó para que vivas en la esclavitud. Él no te creó para vivir atado, en temor, en el fracaso, en el pecado. Él te creó para vivir con esperanza, con propósito, con la dignidad de un hijo amado de Dios. Para eso hemos sido creados. Son las 8:20. Las personas que me están escribiendo, gracias a todos los que se están conectando. Gracias. Gracias por las llamadas. Gracias por los saludos. Gracias por el apoyo. Quiero darle ahora la bienvenida a mi compañera. Mi compañera de programa. Mi compañera trabajadora social. Mi amiga, mi hermana. Una mujer maravillosa que Dios ha ido preparando con el tiempo. Para que hoy día sea el testigo mayor de que sí, sí se puede vivir en libertad una vez Jesús llega a nuestra vida. Ella es Odalis Rivera Costa. Odalis, Dios te bendiga. Bienvenida a Renacer Nocturno otra vez.
1: Dios te bendiga, Iris. Siempre súper encantada y ready para llegar aquí y estar contigo. Amén. Y con toda esta audiencia hermosa que siempre nos escucha.
0: Amén, amén. Y gracias. Gracias, Odali, porque tu tiempo es valioso y has decidido dar la milla extra libre y voluntariamente para estar todas las noches en Renacer Nocturno, ayudándonos, ayudándome a llevar el alivio a un corazón que anda en desesperación, en angustia, en depresiones, con ansiedades y en esclavitud. Y hoy queremos revelar una vez más y reflejar que podemos ser libres a través de la palabra y que nosotros somos los hijos de un Dios de oportunidades, Odalis. Cuéntame de qué es el tema que se tocará esta noche.
1: Amén. Vamos a tener como tema el abandono de nuestros envejecientes y familiares.
0: Ese temita es bien necesario en estos tiempos. Todos los días yo escucho damas y caballeros que se comunican con nosotros y nos cuentan la triste historia de el abandono por parte de los que se suponen que los cuidaran, por parte de las personas que se llevaron lo mejor de ese ser humano en su niñez, en su juventud y en su adultez, y hoy día están siendo olvidados o peor aún, abandonados. ¿Sabe por qué? Olvidados es de algo que se me olvida, pero nuestros viejitos, nuestros padres no son una razón de olvido. Es imposible olvidar al ser que te trajo a este mundo, que Dios eligió para traerte. Pero ¿sabe qué es lo más triste? Es que cuando estos padres son abandonados, o estos abuelos que te criaron, o estas tías que te criaron, y hoy día son abandonados por ustedes porque van detrás de otras cosas, buscando gloria de los hombres. Y en el libro de la vida usted está colgado, porque sus palabras no van con sus acciones, y mucho menos van en la obediencia de cómo la palabra lo exige, Odalis.
1: Ciertamente, Iris, y no solamente se está viendo en el ámbito secular, sino que ya lo estamos viendo también en aquellos, ¿verdad?, que profesan algún tipo de fe. El abandono de nuestros viejitos. Y yo estuve, ¿verdad?, haciendo mi asignación y estuve buscando estadísticas de aquí de Puerto Rico, Iris. Y esas estadísticas reflejan que al año 521 envejecientes abandonados, en su mayoría en los hospitales.
0: Así es.
1: Los dejan allí y no se vuelve
0: a saber. Y a Dios que reparta suerte, como dicen por ahí, que eso no nos aplican, porque mi Dios no es un Dios de suerte.
1: Uh-huh. Y mira lo que dice la palabra en 1 Timoteo 5:7. Manda también estas cosas para que sean irreprensibles. Porque si alguno no provee para los suyos y mayormente para los de su casa, ha negado la fe y es peor que un incrédulo.
0: Dios mío.
1: O sea, y Iris, mira.
0: Yo lo había leído, pero me gusta cuando sale de tu boca. Porque es que hay tanto que contar. Hay tantas tristes historias que contar, que todos los días las recibimos. Y estoy ahora mismo, yo sé que hay cientos de personas pasando por esta situación
1: en sus hogares. Y yo analizaba y yo decía, peor que un incrédulo.
0: Peor, así nos cataloga Dios, ¿sabes?
1: ¿Sabes por qué? Porque un incrédulo no cree. Un incrédulo niega la fe y niega a Cristo. Entonces decimos ser cristianos y negamos la fe abandonando los nuestros.
0: Como dice una amiguita mía, dice, a tuquití. Qué cosa. Qué tristeza, gente, pero qué peligro. ¿Usted se imagina que Dios nos esté mirando? Mire, ahí le conté a Odalis una historia. Esta semana pasada alguien me llamó y me dijo, ¿sabes qué? Mi hijo me abandonó. No lo veo, a veces me llama, pero es que está ocupado en un ministerio.
1: Ay, ay, ay. Pero es que el primer ministerio es
0: la casa, la familia. Es que está ocupadito, lo justifican, ¿verdad? Porque los papás a veces hacemos esto, ¿verdad? Por amor, claro que sí. Lo justifican. Es que casi no tiene tiempo para mí porque él trabaja en un ministerio para la calle, pero ¿sabes qué? Está siendo peor que un incrédulo y no lo dice Custodio ni Odalis. No, lo dice la palabra de Dios. Su primer ministerio, ¿sabes qué? Dama o caballero que me escucha y hace mucho tiempo no le da la visita a sus viejitos, ni lo llama, ni se ocupa de ellos, ni le pregunta qué necesitas. Usted está siendo mirado ahora mismo como una persona peor que un incrédulo por parte de Dios. Y no vamos a criticar, porque a veces el ser humano sí se desenfoca, tiene muchas situaciones o tal vez quiere ayudar a muchas personas y llegan del norte, del sur, del este y del oeste, aparecen situaciones, porque yo lo puedo decir, ¿verdad? En el ministerio que yo llevo, volando con alas rotas, todos los días tenemos casitos que atendemos, pero yo no descuido a mi familia. Pero yo llego todos los días a mi casa, yo hablo con mis papás todos los días, voy a visitarlos dos veces por semana, cuando es un difícil voy una vez.
1: Porque sacas el tiempo para hacerlo, tienes el balance en tu vida para cumplir con lo que Dios te mandó, porque ¿cómo yo puedo ir a predicar la palabra de Dios sabiendo que hay un ser querido mío dejado atrás, solo, que no sabe si ha comido, que no sabe tan siquiera si se cayó en el hogar y no tiene quien lo ayude a levantarse?
0: Y yo no sé si a ti te ha pasado que tú llamas un día a tu mamá y le preguntas cómo estás, y puede tener la necesidad más grande del mundo y te puede decir: estoy bien. Mami, ¿te hace falta algo? No, hija, no me hace falta nada. Porque esa es la naturaleza de los padres, como no darle preocupaciones a los hijos, para que no gasten de su chavito bendito, que van a necesitarlo en algo. No quiero ser una carga. Si usted y yo sabemos por conciencia, mire, por sentido común, de que eso puede pasar, entonces yo no puedo ir donde mi mamá a preguntarle qué necesitas. Yo tengo que llegar al hogar y verificar qué necesita
1: y cubrir esa necesidad.
0: Cubrir esa necesidad.
1: Porque ¿cómo quiero cubrir la necesidad de los demás y no de los míos? Mira, aquí también dice la palabra: el que no sabe gobernar su propia casa, ¿cómo cuidará de la iglesia de Dios?
0: Santo Dios.
1: O sea, ¿cómo tú puedes pararte frente a un púlpito sabiendo dentro de tu corazón que hay gente en necesidad y son los tuyos, los que tú estás llamado a proveerle, a ayudarle, a sustentarle?
0: No, y tú sabes que algo bien triste, Dalis, es que ese líder que refleja una vida extremadamente bondadosa y recta delante de Dios, cuando cierra la puerta de su casa, sus hijos, su esposa o su esposo o un familiar cercano, cuando vea, ajá, qué bonito, y sus papás están abandonados, ¿qué están pensando? ¿Qué ejemplo estoy dando en casa a mi familia, a mis hijos? ¿Qué estoy proyectando fuera de mi casa? Y yo me imagino a esa familia sentaditos escuchando a ese líder diciendo: si supieran que no le habla a su mamá hace tanto tiempo, si supiera que no visita a sus padres hace muchos años, si supiera la guerra que tienen con sus papás porque una vez se enojaron y no regresaron, si supieran cómo le faltan el respeto a su papá cuando llama, a su mamá cuando lo llaman. Ese daño lo estamos haciendo intrafamiliar, lo que no se habla, pero existe.
1: Y es triste porque ese viene siendo tu testimonio. Tu testimonio no es lo que tú predicas. Tu testimonio es lo que tú haces, es lo que tú le reflejas a tu familia, porque puede ser que en la congregación se vea una mujer de Dios, un hombre de Dios, pero como tú dices, tras la puerta, ¿qué están viendo? en qué estás fallando. Y Dios, yo creo que está inquietando muchos corazones esta noche.
0: Así es.
1: Porque como tú dices, si quizás hubo algún malentendido, porque también hay muchos que se excusan diciendo, es que mi padre no fue bueno conmigo, es que tú no sabes todo lo que yo sufrí. Pero si Cristo llegó a tu corazón,
0: llegó.
1: Es tu deber de buscar esa reconciliación y esa unidad familiar. No que eso va a borrar lo que pasó, ni se va a justificar. Si se hizo mal, se hizo mal. Pero ahora tenemos una nueva vida, tenemos un nuevo corazón. Y en ese nuevo corazón tiene que haber amor.
0: ¿Quién gobierna tu vida después de haberle dicho que sí a Jesús? Se supone que quien gobierna es Cristo. ¿Y qué nos dice? Mire, usted vaya, perdone, pida perdón, aunque sea usted inocente. Vaya y pida perdón, borrón y cuenta nueva. Enfócate en mí, en la salvación, en los tuyos, en la nueva temporada conmigo, lo que yo quiero entregarte. Esa es la parte que tenemos que comenzar a trabajar. El pasado atrás quedó. Atrévase, sí, yo sé que mucha gente le hicieron mucho daño, por supuesto que sí, como bien dice Odali, y su pensamiento puede ser ese, ay, que no saben lo que pasé, es que no justifica la palabra, no justifica lo que Dios ya nos dijo que hiciéramos, es que honremos a nuestros padres para que en tu vida haya larga vida.
1: Yo creo que hay una urgencia de parte de Dios de que las familias sean restauradas. Esas estadísticas que yo te dije, Iris, son solamente de aquí de Puerto Rico, pero y los casos que no se conocen. Dios está llamando con urgencia a que la familia vuelva a unirse, vuelva a compartir, a que antes de yo querer exponerme y ganarme fama y que todo el mundo me vea como que wow, el gran predicador, la gran predicadora, pero saber yo dentro de mi corazón que los míos están careciendo de mi presencia, que los míos

0: Claro, Timoteo.
1: Triste. El que no provee para los suyos ha negado la fe. Y habla eso tú. Se da en todos los ámbitos. Yo sé que es un tema, ¿verdad?, que es bien, bien confrontante porque nos confronta. Pero yo creo que es necesario porque lo que se está viviendo en Puerto Rico es la consecuencia de la de los valores que están rigiendo, ¿verdad?, las vidas de las personas. Cuando nosotros llegamos al Señor, el Señor dice que somos nueva criatura. Y esa nueva criatura se tiene que reflejar en todos los aspectos de mi vida. En mi trato hacia mis padres, en mi trato hacia mis hijos, en mi trato hacia mi prójimo, en el trato que yo le doy a aún aquellos que no piensan igual que yo. Y ese será mi testimonio. Mi testimonio es mi carácter, mis acciones. Y aunque muchas veces pensemos, nadie lo sabe, nadie se va a enterar, nadie me ve, Dios nos está viendo. Dios nos está viendo constantemente. Gloria al nombre del Señor. E igual, este tema también puede pasar no solamente con nuestros envejecientes, quizás entre cónyuges, entre los hijos, ¿verdad? Abandonamos nuestro cónyuge, nuestros hijos, por compromisos ministeriales, porque lo queremos espiritualizar todo. No puedo atenderte porque tengo que hacer lo que Dios me mandó a hacer. Pero es que Dios te mandó a cuidar de los tuyos primero. Tan pronto tú los dejes cuidaditos, tan pronto tú proveas sus necesidades, tan pronto tú veas que ellos están bien, ahora vete y camina y predica la palabra de Dios y cumple con lo que Dios te dijo, para que no seas de esos que niegan la fe y que son peores que un incrédulo.
0: Y que esos mismos usted se los va a llevar cuando, después que cumpla y usted haya hecho todo lo que le corresponde, esos mismos que usted tiene bien cuidadito, vayan y lo vean predicar o la vean a usted predicar y den testimonio de que ese hombre o esa mujer que está allí hablando de Dios cumple también con Dios. No es hablar, es vivir. Entonces, hablaba yo en estos días, Jodali, con una persona. Y le decía, ¿sabes que la crisis que está en tu casa es provocada por la dejadez? Por la crisis es provocada por la persona que se queja de la crisis. Porque cuando no cumples, no cubres, no y no cedes, estás completamente contrario a lo que se supone que hagamos en nuestro hogar, que es suplir, es cuidar, y es proteger.
1: Mira, Iris, yo una vez leí un testimonio que decía de la siguiente manera. Este niño llega al templo, un niño, 7 años. Y después que se acabó el sermón, el servicio que se ofreció en esa iglesia, él le pidió al pastor poder llevarse el púlpito para su casa. Y el pastor, sorprendido, le pregunta: pero hijo mío, ¿por qué tú te quieres llevar ese púlpito para tu casa? Es que yo quiero que mi papá sea en casa y se comporte como él se comporta aquí.
0: Tú no me digas eso. Tú no me digas eso.
1: Dime tú, ese niño, ¿qué es lo que él está viendo?
0: ¿Qué está escuchando?
1: ¿Lo que ve en la iglesia o lo que ve en el hogar?
0: Son niños confundidos, mira, y no siempre, ¿verdad? Pero en ocasiones la gente dice, ¿cómo es posible que ese muchachito o esa chica, siendo hijos de pastores, llegue a eso? Y no estoy diciendo esto, ¿verdad? No estoy internacionalizando ni generalizando nada. Son cosas que han pasado. Es que hay niños como líderes o evangelistas, es que se van porque cuando se cierra la puerta en casa ve que vive con dos tipos de personas y deja de creer.

0: dejan de creer y tenemos que recapacitar y detenernos en esta noche y pensar qué yo estoy haciendo con mi ministerio, con eso que Dios me entregó, que debe ser mi primado después de Dios. No, no es la iglesia. Jóvenes, no es la iglesia, es la familia. Para evitar muchas cosas. Y yo comprendo que tenemos situaciones, debilidades. Comprendo que tal vez nunca te habías puesto a pensar en eso. Y ahora estás escuchando y debemos analizarnos. Tal vez no lo habías pensado, pero estás a tiempo para rescatar los tuyos primero y no ser uno peor que aquel que no cree, que no ser, que Dios no te vea de esa manera. Amigo, amiga, hermano, hermana en Cristo, que Dios no nos vea de esa manera.
1: Me viene a la mente, ¿verdad?, cuando Josué hace esa declaración poderosa que muchas veces repetimos. Y no sabemos la profundidad que hay en esa declaración, porque esa declaración es un compromiso que yo hago con el cielo. Yo y mi casa serviremos a Jehová. Que cuando mi hija me vea, me diga, mami es de una sola pieza.
0: Así es.
1: Mami no es aquí de una manera y mami es allá de otra. Y fíjate, Iris, en estos días yo se lo preguntaba. Porque si hay algo que a mí me preocupa es que yo salga afuera en los compromisos ministeriales, pero que mi familia se pierda. Y yo le preguntaba, ¿tú crees que yo soy una mujer cristiana de verdad? Y ella me dijo, sí, mami, tú lo eres.
0: Qué
1: y
0: lindo.
1: Yo tengo paz. Porque si tú lo ves en mi casa, entonces lo que yo estoy manifestando fuera de ella es lo mismo. Y entonces repetimos mucho en congresos, en cultos de oración, en cultos de domingo. Yo y mi casa serviremos a Jehová. Y fíjate que Josué se puso a él primero. Yo me voy a encargar de los míos. Yo me voy a asegurar que las generaciones que se levanten después de mí conozcan este Dios todopoderoso por lo que hizo a través de mí. Porque yo cuidé de los míos y supe darle a Dios el primer lugar y cumplir también con lo que Él me pidió, que yo cuidara a los míos.
0: Así es. Y eso pasa muchísimo. Y qué bueno es que hoy, papá, mamá, abuelo, tío, tía, tienes a un joven a tu lado o a un niño y pregúntele, ¿cómo te ve como cristiano? ¿Cree en el ministerio que Dios te ha dado? Sí, porque mire, hay gente que se preocupa todo el tiempo, que Dios me habló y Dios me dijo que tengo un ministerio, que tengo un llamado pastoral, que tengo un llamado ministerial, que tengo un llamado para evangelista, un llamado misionero y necesito moverme para buscar fondo. Pero espérese un momentito, deténgase y pregúntele a los de su casa. Cuando usted cierre la puerta, siente y le pregunta, ¿tú crees que soy un hombre de Dios? ¿Crees que soy una mujer de Dios? O pregúnteselo a su cónyuge. Mi amor, te pregunto, ¿cómo tú me ves? ¿Tú piensas que realmente yo revelo a Cristo en mi hogar? Porque si te va a decir que no, no se frustre, más bien recapacite y a tiempo retome y salve esa vida con sus acciones. Y volteese y mírese en el espejo y hable con Dios. Y dice, Señor, yo no me percaté del error que estoy cometiendo. Porque a veces inconscientemente también hacemos cosas y no nos damos cuenta que estamos dañando el evangelio. Que estamos dañando y por eso la gente a nuestro alrededor no les cree. Las contiendas, las peleas, las discusiones, el doble ánimo, la hipocresía del ser humano, el dominio, la dirección de un hogar bajo dominio abusivo, sometimiento. Una cosa es estar sujetos y otra es el sometimiento. Son dos cosas diferentes, gente.
1: verdaderamente, así como tú dices, Iris, nosotros podemos fallar porque somos humanos. No es que somos los más perfectos y estamos acusando a nadie. Es la realidad de lo que se vive. Porque cuántas personas no llaman para hablarlo, cuántas personas están en silencio en sus hogares. Pero lo lindo de todo esto es reconocer en dónde hemos caído. Porque si, como tú dices, preguntamos y la persona me dice, yo creo que tú deberías de cambiar esto en tu vida, pues entonces yo tengo que autoanalizarme yo y decir, verdaderamente sí, mira, lo hice mal, perdóname, pero quiero arreglarlo. Y el problema está, Iris, en que hay muchos escondiéndose detrás de una apariencia. Y esa apariencia puede quizás convencer al que te ve, pero al Dios del cielo que todo lo escudriña, ¿de dónde nos podemos meter nosotros? Que Dios no nos vea, que Dios no conozca nuestro corazón, que Dios no conozca nuestros pensamientos. Esto no es un mensaje para confrontarnos, esto es un mensaje para que nos humillemos delante del Señor y arreglemos lo que tengamos que arreglar en nuestra vida, porque tenemos una nube de testigos.
0: Así es.
1: Mirándonos todos los días.
0: El Señor nos dice, personas así, nos cataloga como sepulcros blanqueados.
1: Sepulcros blanqueados.
0: Qué horrible.
1: ¿Y sabes a quién se los decía, verdad? A los líderes religiosos de su época, no eran a los pecadores. Porque conociendo la palabra de Dios, no la vivían. Con su boca me bendicen, pero su corazón está lejos de mí.
0: Así es, amén, amén. Gracias a Sareli Rodríguez por la comunicación. Que Dios te bendiga, Brenda Lisa. Dios te bendiga, Arlene Vélez, Madeline Santiago, un abrazo. A Carlos Martínez, gracias a ustedes. Omaira Cruz, un abrazo. También a Ronnie Rodríguez. Estoy acelerando, ¿verdad? A Mili Ramos, a Narciso Ortiz, a Rosa Flores, gracias. Damaris Marrero, José Ángel Santiago, Dios te bendiga. Gracias, gracias, gracias. Gracias porque siempre comentas y aportas a esta sección con amor. A Ibeliz Vargas está escuchando el programa. Ibe, gracias. Es parte de lo que, verdad, hemos estado hablando desde el libro que traíste ahorita. Es de la manera en que debemos cuidar, ¿verdad? Tanto a nuestros padres con esta obligación moral, pero también con esta manera de amarlos, porque nadie no nos puede amar como Jesucristo nos amó, como Dios nos ama. Pero si hay algo más cercano y bien parecido al amor de Dios, es el amor de los padres. Es un amor que cuida, que ama incondicionalmente, que dan lo mejor dentro de lo que tienen, dentro de la herramienta que tienen mientras van criando, porque tenemos que reconocer que mientras vamos creciendo, ¿verdad? Como en el libro yo pude leer de Ibe, vamos adquiriendo herramientas al pasar del tiempo y vamos siendo mejores. Es la manera en que anhelamos ser mejores. ¿Cómo yo anhelo ser mejor? Hay herramientas, falta que la anhele. Cuando usted la anhela, la consigue. La consigue porque están, hoy día, es innegable no encontrar la respuesta a lo que le está buscando usted. Y en el libro más importante de la historia, en la Biblia, allí nos da paso a paso. Ahí dan el consejo, ahí dan la orden. Tenemos que obedecer y ser mejores, porque como bien decía Odalis, ¿a quién vamos a engañar? Y si reconocemos que Cristo viene pronto, estos son consejos gratuitos y con amor para que rectifiquemos cómo estamos delante de Dios, no en un altar. No, estoy hablando de mi vida personal, en mi intimidad, allí donde Dios nos quiere, en los secretos, cómo estamos delante de Dios.
1: Yo digo, ¿cuántas veces Dios nos inquieta a cambiar cosas dentro de nosotros, y nosotros como seres humanos imperfectos lo ignoramos? no, esa palabra no es para mí, esa palabra es para fulana, a mí no es.
0: Es que abusamos de la misericordia.
1: Definitivamente.
0: Abusamos de la misericordia.
1: Definitivamente.
0: Entonces uno dice, Señor, en serio, ¿cómo es posible, verdad, que con todo lo que estamos viendo, con todo lo que hemos estudiado, con todo lo que hemos aprendido, con todo lo que sabemos que tenemos que hacer, porque la verdadera, mire, lo verdaderamente malo es saber hacer lo bueno y no hacerlo? Eso es lo verdaderamente malo. Y hoy les estamos exhortando a que examine su vida con Cristo en su casa. Y luego, cuando usted resuelva la situación, que es posible, y si necesita ayuda, búsquela. Hay muchas maneras de obtener la ayuda que usted está deseando. La iglesia está ahí presente, están los líderes, está Dios sobre todas las cosas y también hay otros extras. Busque ayuda para entender de una vez y por todas que no es a nuestra manera, que es a lo que Dios dice.
1: La base del evangelio, Iris, ¿cuál es? El amor.
0: El amor ese que cubre multitud de pecados. El amor que todos los días el Señor lo pone, que sobre todas las cosas, por encima está el amor. Por eso es que cataloga que Dios es amor.
1: Y también dice la palabra vestidos. Y yo profundizaba en eso. Y todos los días nosotros nos vestimos, Iris, y elegimos lo que nos vamos a poner. Significa que cuando la palabra me dice, vístete de amor, es que yo todos los días tomé esa decisión de hacerlo todo con amor.
0: Sí, es, y bien dices, es una decisión. Yo decido amar. Son decisiones contundentes que no se reboten. Te amo, pero el pero no debe existir en el amor verdadero. Te amo si haces esto. No, yo quiero amarte, pero es que tú no te lo buscas. ¿Cómo es? Imagínese que Jesús, cuando iba para la cruz, usted hizo una de la suya, un pecado, y Jesús miró y dijo, no, voy a reventar esta cruz porque tú no te lo mereces. Él no lo hizo. Él dijo, no, tranquilo. Yo me voy a hacer pecador por ti. Espérate, yo me voy a hacer maldito por ti. Y fue. Entonces, si usted y yo debemos ser imitadores de Jesús, comience con el amor. El amor, el perdón, el retomar su familia, en hacer las cosas bien, en cuidar de los suyos, de su primer ministerio, de sus padres. Encárguese, ordene su vida hoy. Ordene su vida con Cristo hoy para que mañana usted sea el ejemplo que miles de personas puedan ver y seguir y creer. Que no digan, mira si supiera. Por eso yo siempre le digo, ¿usted quiere saber cómo es su hermano? Vaya y pregúntale al vecino.
1: Sí, ¿eh?
0: Vaya y pregúntale al vecino. ¿Qué te va a decir el vecino de usted? Si yo voy ahora mismo ahí a su casa, me paro al lado de la puerta de su vecino, le digo, hola vecino, Dios le bendiga, ¿cómo es fulano de tal? Yo espero, yo quisiera que me dijeran, muchacha, ese hombre es un hombre de Dios, esa mujer da un ejemplo precioso, esa familia es realmente una familia modelo a la cual todos deseamos tener como familia. Eso es lo que yo quisiera que su vecino a mí me dijera.
1: Y es lo que Dios quiere, que nuestros vecinos y todas las personas digan, porque ese amor que bien tú dices, que llevó a Jesús a cargar nuestros pecados, a perdonarnos, ese es el mismo amor que dice que el Espíritu Santo deposita en nuestros corazones. Y ese amor, Iris, me tiene que hacer capaz de yo mirar a mi alrededor y arreglar lo que tenga que ser arreglado. Por amor, yo quiero que mi familia sea restaurada. Por amor, yo quiero cambiar mi carácter, mis acciones. Y ese amor, Iris, hace tanta falta dentro del pueblo de Dios.
0: Así es.
1: Porque el enemigo lo está atacando todos los días.
0: Todo el tiempo.
1: Con contiendas, con pleitos, con malos entendidos y la familia separándose muchas veces por tonterías, por cosas pequeñas y el enemigo ganando terreno. Y nosotros tenemos que hacer un alto en esta hora y decir, no, no, no, hasta aquí llegaste.
0: Así es.
1: Hasta aquí llegaste, yo y mi casa serviremos a Jehová y lo vamos a vivir, no lo vamos solamente a decir de la boca para afuera.
0: Así es.
1: Yo me comprometo con el Señor y con lo que Él está pidiendo de mí. No lo dejes para mañana. Que esta noche, si hay que sentarse a hablar, Iris, vamos a sentarnos.
0: Que lo haga. Mire, si usted tiene alguna situación con sus padres, con sus hijos, con su cónyuge, con un familiar, con un hermano, con un líder, mire, con un vecino, vaya, dialogue. Una de las cosas más hermosas que podemos hacer es tomar iniciativas por el amor que debemos tener por nuestro prójimo. Como bien dice la palabra, que tenemos que amar hasta nuestros enemigos. Entonces, yo creo que es un buen inicio. Ese sería un buen inicio. ¿Para qué? Para que no suceda lo que dice en Timoteo.
1: Tengo aquí Timoteo. Primera de Timoteo 5:7.
0: ¿Y dice?
1: Manda también estas cosas para que sean irreprensibles. Irreprensibles es que no haya por dónde acusarte. Porque si alguno no provee para los suyos y mayormente para los de su casa, ha negado la fe y es peor que un incrédulo.
0: Imagínese usted que sea alguien irreprensible. Haga las cosas bien. Mire, a mí me encanta una frase que dice, le está hablando Iris Custodio, esa frase dice, haga las cosas tan y tan y tan bien para que cuando alguien algún día diga algo malo suyo, tenga que decir mentiras.
1: Aleluya.
0: Pórtese bien, imite a Jesucristo, todos los días vaya, vístase del amor y de una vez aprovecha y se pone la armadura que es bien necesaria en estos tiempos. Que no seamos vistos como Jesucristo, como Dios habla en su palabra y nos pueda ver como personas peores que un incrédulo. Que Dios no nos vea como sepulcros blanqueados. O Dalí, dile que es un sepulcro blanqueado.
1: Era una forma de tapar algo, Iris.
0: Una apariencia ficticia.
1: Y mientras hablabas eso, el Señor puso esto en mi mente. En aquel día me dirán, Señor, Señor, en tu nombre profetizamos, echamos fuera demonios. ¿Y qué le contestó Jesús? Apartaos de mí, hacedores de maldad. No queremos estar allí.
0: No.
1: No queremos ser de esos y no podemos utilizar el nombre de Dios para tapar nuestra apariencia, nuestro sepulcro blanqueado.
0: Así es.
1: No podemos.
0: No podemos ya vivir en apariencias, porque aunque estés blanqueado por fuera, por dentro eres un sepulcro. Hay muerte. Huele mal. Huele feo. Está podrido. No permitas, ya que conoces, ya que sabes, ya que no tienes excusas, ya que sabes qué hacer, toma la iniciativa. Haz la diferencia en el sector donde vives, en tu casa primero, con los tuyos, luego a tu alrededor. Que realmente vean en ti a Jesús. Comenzamos dando un pasito a la vez. Es difícil porque tenemos debilidades, porque no nos gustan las injusticias, es difícil manejar las situaciones cuando se levantan contra uno, es difícil, sí, pero confiad, ya Jesús venció. Él nos va a ayudar, usted tiene que desearlo, usted lo anhela y el Señor Jesucristo que conoce su corazón le va a brindar lo que usted está esperando, lo que usted le está pidiendo, esa transformación, una persona íntegra delante de Dios, alguien merecedor de ser llamado hijo de Dios, coheredero del reino de los cielos, tiene usted que anhelarlo porque ya Dios quiere dárselo, anhele vivir en integridad. No en apariencias, no fallándole a los suyos. Podemos hacer la diferencia, iglesia. Ahí está el consejo. Olvide todo su pasado, ya pasó. Decida comenzar una nueva vida en Cristo, con su familia. Si usted le ha fallado a sus hijos, siéntelos, pídale perdón, dígale, mire, yo he fallado en esto, en esto, en esto. Diga, ya ellos lo vieron. No lo disfrace porque eso a veces empeora la situación. Siéntese y dígale, yo sé que te he fallado en estas cosas. Pero hoy yo decido, quiero hacer la diferencia. ¿Me perdonas? No tomes en cuenta las faltas mías. Quiero comenzar. Se puede. Iglesia, sí, se puede, amigo, hermano, hermana, se puede. Atrévase, eso es de valientes también, pero créame, usted lo hace y en su casa van a ocurrir cosas hermosas. Si usted reconoce y se atreve y comienza a hacer la diferencia, a ordenar su casa, créame, qué cosas grandes esas que el Señor tiene preparadas para nosotros, grandes y ocultas, se las mostrará. Comenzará a fluir la gloria de Dios en tu casa, sobre la vida de tus hijos. El cuidado de Dios estará presente y el respaldo de Dios también. Y entonces Dios abrirá puertas.
1: Iris, si vemos la línea de pensamiento que el Señor lleva desde que comenzamos, es la sanidad familiar.
0: Así es.
1: Necesitamos familias sanas para poder sanar a otros. Porque si yo estoy enferma, ¿cómo yo voy a sanar a alguien? Y muchas veces estas heridas impiden muy bien lo que tú dices, que el poder de Dios se mueva con plena libertad. Entonces, vamos a decidir por esta sanidad. Vamos a hacer ese detente y vamos a permitirle a Dios que sane nuestro corazón.
0: Así es. Amén. Son las 9 de la noche. Terminamos por la noche de hoy, ¿verdad? Este programa. Gracias a las personas que se han comunicado. No he podido atender los teléfonos, pero sí me han dejado mensajitos. A mí me gusta mucho interactuar con estos temas. ¿Por qué? Bueno, porque estamos siendo la voz de las personas que no pueden hablar. Y queremos llevar más que un saludo a quien nos está escuchando. Queremos llevarle al pueblo el mensaje de que tenemos que comenzar a enderezar nuestras vidas de verdad. De verdad, verdad. Y mientras nosotras dialogamos con ustedes, también nosotras nos ponemos a analizar nuestra vida. Claro. No crea que estamos aquí juzgando y señalando. No, estamos hablando por las personas que nos piden estos temas. Pero también Dios está hablando a mi corazón.
1: Y al mío también.
0: Y yo tengo que también, ¿verdad?, hacer mis ajustes. Nos estamos identificando y qué bueno, porque esto son una espada de doble filo. Sí. Y corta para allá y corta para acá también. Y entonces, si yo deseo ser mejor, le doy la gloria a Dios por este tema. Porque estoy aquí, wow, mira, tengo que hacer esto. Así que es hermoso disfrutar del beneficio del Espíritu Santo en nuestras vidas. Es un beneficio y es un privilegio contar con el Espíritu Santo, ese que va dirigiendo nuestra mente, nuestros caminos, nuestro hablar, nuestro pensar. El Espíritu Santo nos libra y nos ayuda. Gracias a los que están conectados, gracias. A los que están para nosotros, gracias. 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Maritza Cruz, Dios te bendiga, también te amo, mi amor, Dios te guarde. Y a todas las personas que están conectadas, son muchas, María Cuba, Elizabeth Colón, Dios te bendiga. Audalis, te doy las gracias porque si no nos quedamos hasta mañana aquí. Tenemos mucha tela para cortar. Y sí, agradecemos a usted, caballero y dama, que se quedó escuchando el tema. Riegue la voz, domingo de 7 a 9 en Renacer Nocturno. Estamos disponibles para ti. Queremos escuchar tu sugerencia. Nos puedes llamar y decir, quisiera que hablaran de este tema que tanto me duele y que no se ha tocado. Si usted tiene un testimonio poderoso y desea informarnos de su testimonio y de los milagros que Dios ha hecho, puede hacerlo y con mucho gusto vamos a estar hablando de su transformación de tu vida para la gloria y la honra de Cristo Jesús. Feliz domingo, Odalí, gracias.
1: Muchas bendiciones y gracias a ti siempre por todo.
0: Que Dios te bendiga. Esto fue Renacer Nocturno. Nos vemos cuando, Dalis.
1: Nos vemos el próximo domingo aquí a las 7 de la noche.
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señor. Del Salmo 23. Redimido Men. Distrito Royal.

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Hay padres en esta noche con una sonrisa dibujada, pero con el alma hecha pedazos, porque sus hijos salieron de casa y la calle les cambió el corazón. Algunos no quieren escuchar consejo. Otros andan entre vicios, amistades y oscuridad. Pero el Señor me trajo aquí para decirte algo. El mismo Dios que lo vio nacer no lo va a dejar morir lejos de sus brazos.

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1: 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Aleluya. Yo no sé si ustedes recuerdan esa melodía. Mi nuevo amor. Mi nuevo amor. Tu amor, Jesús.

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¿Cómo pensar que la vida puede terminar en un segundo? 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

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Y yo respondí, Señor, solo tú lo sabes. Entonces él dijo,

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1: 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Algunos no quieren escuchar consejo, otros andan entre vicios, amistades y oscuridad. Pero el Señor me trajo aquí para decirte algo. El mismo Dios que lo vio nacer no lo va a dejar morir lejos de sus brazos.

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10:14, esa es la hora. Buen día, Puerto Rico. Buenos días, mundo. Iniciando la semana laboral a través del 106.1 con Iris Custodio.

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Y entonces me preguntó, ¿pueden vivir estos huesos otra vez? Y yo respondí, Señor, solo tú lo sabes. Entonces él dijo,

0: mismo Dios, el de Abraham, el de Jacob, el de Isaac, el de Elías.
1: Dios irresponsable.
0: Ese Dios que utiliza hasta los cuervos para llevar alimento al que tiene hambre. El mismo Dios está contigo y conmigo. Y hay poder en la oración. Manténgase orando y creyéndole a ese mismo Dios.

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11:31 en el 106. Renacer con Iris Custodio. Yo no sé si en ocasiones usted ha sentido el cansancio fuerte, no un cansancio normal, uno extremo, donde las preocupaciones y las heridas nos hacen sentir que ya no podemos dar ni un paso más, y es precisamente ahí cuando la Biblia y la palabra de Dios nos invita a descansar en sus brazos. ¿Se imagina cómo es vivir en los brazos de Dios? No significa que no vamos a enfrentar más problemas. Significa que aún en medio de ese problema, de esa tormenta, de ese desierto, de ese desafío, tendremos la certeza. Dios te bendiga, José Ángel. Dios te bendiga mucho. Tendremos esta única certeza de que no estamos peleando solos. Al contrario, cuando llega el cansancio extremo, es porque nos arriesgamos a soltar a Dios. Es que los brazos de Dios representan el amor, el refugio, la protección, el consuelo, dirección. En los brazos de Jesucristo encontramos paz. Cuando llega la incertidumbre, encontramos paz. El Señor renueva nuestras fuerzas cuando se agotan. Él trae esperanza cuando todo parece perdido. En los brazos de Dios no somos rechazados por nuestros errores. Somos recibidos allí con amor, con misericordia. Somos restaurados. Es por su gracia, transformados. Es por su amor. Eduardo Montalvo, Dios te bendiga. ¿Sabes que Dios conoce nuestras lágrimas? Él escucha nuestras oraciones. ¿Sabes que Dios sostiene nuestra vida en las manos fieles? Así es. En las manos fieles. Y las únicas manos fieles vienen de

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Hay padres en esta noche con una sonrisa dibujada, pero con el alma hecha a pedazos, porque sus hijos salieron de casa y la calle les cambió el corazón. Algunos no quieren escuchar consejo. Otros andan entre vicios, amistades y oscuridad. Pero el Señor me trajo aquí para decirte algo. El mismo Dios que lo vio nacer no lo va a dejar morir lejos de sus brazos.

0: 12:10. Esa es la hora. Oiga, buen provecho para todo el que esté a esta hora almorzando en sintonía de esta estación. Deseándole buen provecho. Que Dios bendiga las manos de quienes prepararon nuestros alimentos, que nunca falte el pan en nuestra mesa. ¿Sabes qué? Mientras escuchaba el tema que estaba anteriormente, salí de ahí. Me he puesto a analizar que muchas personas no han podido salir de la prisión mental en la que se encuentra porque le dan más importancia a lo que alguien dice que a lo que Dios dice de ustedes. Saludos a Yanira de parte de Eduardo Montalvo. Dios les bendiga. Gracias por la sintonía, Yanira. Dios te guarde. Mira, hay gente que tiene tantas y tantas oportunidades de hacer cosas importantes para Dios, pero viven encarcelados mentalmente porque alguien dice que no pueden. Sin embargo, la Biblia nos dice que todo lo puedo en Cristo que me fortalece. Y una de las cosas que también nos exhorta la Biblia es que la única palabra sostenida y real la tiene Dios, no es el hombre. Incluso nos dice que maldito el hombre que confía en otro hombre, que el hombre falla, que el hombre miente, que el hombre mata con su boca. Pero aún así hay personas que se mantienen estancados y estancadas por una palabra de un hombre, de una mujer que se ha levantado contra ti. Y lo que Dios dice, ¿qué pasa con lo que Dios dice en tu vida? Con lo que Dios quiere hacer, ¿qué sucede? ¿Es tiempo de caminar en agradecimiento? ¿Es tiempo de levantarse en el nombre de Jesús? ¿Es tiempo de continuar con los planes que Dios tiene para vosotros? Permanezcan tranquilos, Jehová pelea por ti. Aparece Abraham, su tema, gracias.
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12:24 minutos. Ay, qué lindo es vivir agradecido de Dios por las personas que traen a nuestras vidas para quedarse, las reales para siempre. Y para siempre debe ser nuestro fin de servirle al Señor, a nuestro Padre bueno. Si te has alejado de Dios, regresa, porque de los brazos del Señor no podemos salir. Regresa a Él.

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1:6 en el 106, Renacer. Mire, vivimos en un tiempo en el que muchas veces la verdad se quiere adaptar a la conveniencia de las personas. Y hay que tener mucho cuidado. Lo que Dios llama pecado, el mundo lo celebra. Lo que Dios llama santo, algunos lo rechazan. Sin embargo, la palabra de Dios permanece firme y no cambia con las opiniones, ni los gustos, ni los placeres, ni las conveniencias de los humanos. No. Dice que ni una jota ni una tilde se le cambia a la palabra. La palabra no se moderniza. Mire, ¿sabe que el profeta Isaías declaró y dijo: ay de los que a lo malo dicen bueno y a lo bueno malo, que hacen de la luz tinieblas y de las tinieblas luz? Lo dice en Isaías 5:20, y este versículo es una advertencia. Advertencia para examinar nuestro corazón y permitir que sea Dios y no la cultura quien defina lo que es correcto. Como hijos de Dios estamos llamados a amar a todas las personas, pero también a permanecer fieles a la verdad. El verdadero amor no consiste en probar aquello que Dios nos aleja de nuestras vidas para no caer. Está en guiar con misericordia hacia el camino de la vida, de la verdad. Jesús nunca dejó de amar al pecador, pero tampoco llamó bueno al pecado. Su gracia siempre estuvo acompañando a todo el que se acercaba, de un llamado al arrepentimiento y a la vida transformadora. Pidámosles al Señor discernimiento para no confundir la verdad con la mentira. Para no confundir la justicia con la injusticia. Y que nuestro corazón permanezca sensible a la voz de Dios. Que tengamos el valor de defender la verdad con humildad, con amor, con respeto, sin comprometer los principios del Evangelio. Porque tampoco tu verdad es la verdad de Dios. La única verdad escrita está y no se rige por interpretación humana. La verdad está escrita en la palabra con revelación del Espíritu Santo. Es momento que hablemos con el Señor. Estamos en tiempos donde debemos correr y mantenernos cerquita del corazón de Dios. Pedirle a Dios que nos ayude a permanecer firmes en su verdad. A pedirle a Dios que no permita que nuestro corazón se acostumbre a justificar lo que el Dios de los cielos desaprueba. Para que no rechacemos lo que Él ha hecho, lo que Él ha declarado que es bueno. Para que nos dé sabiduría y vivir conforme a su palabra. A amar con compasión y a hablar siempre la verdad con gracia. Pídale todo eso en el nombre poderoso de Jesucristo. Porque nuestra salvación también va a depender de nuestra relación. Una relación que no suavice mis pecados, sino que me confronte a salir de ellos para vida eterna, juntitos, usted y yo, de la mano del Shaddai, del Dios Todopoderoso, del que tiene el único amor que necesitamos para vivir sostenido bajo sus alas, en su gracia.

momento para reconocer que todos los días necesitamos más de Él. Urgencia del hambre y sed de Cristo en nuestras vidas. Eso se siente tan hermoso, uno reconocerlo a Él.

no hay nada igual a su presencia. 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

Una 56 es allá ahora. Recuerde que cuando nosotros queremos caminar en el camino correcto, que es el difícil, tenemos que procurar reflejarnos delante de Dios sin manchas.

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de Renacer con Iris Custodio. Mire, ¿sabe qué? Cuando usted vea injusticias, sea de donde sea, cuando vea maltratos, abusos, denúncielo. No seas cómplice. Sea parte de la solución. Seamos voz. Aunque se molesten con usted, aunque se levanten contra usted, hable y denuncie los maltratos. Ya sean en centros de cuidado, en hogares, ya sean en familia, intrafamiliar, ya sea vecinal, denuncie el maltrato. No para los chismes, es para denunciar. Tenemos que ser justos y tenemos que ser fiel a nuestro llamado. Salve una vida. Busque información. Saludos para Yanira de parte de Eduard Montalvo. Yanira, Eduard dice que te ama. Qué bueno, Dios los bendiga. Dios te bendiga, varón. Así que usted aproveche y si ve una injusticia o un maltrato, levántese. Abra su boca. Defienda al que no puede. Seamos equipo. Esa es mi sugerencia como hija de Dios. Oigan, y aquí vamos a anunciar, mire, no calle la voz. No vamos a callar nuestra voz. ¿Sabes qué? Que la Iglesia Roca Eterna sigue conquistando alhajas para Cristo. 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

3:12 en el 106, Renacer tu lunes. Para muchos no se han recuperado del fin de semana. Mucho ajetreo, muchas competencias, muchas cositas maravillosas, ¿verdad? Que también los cristianos vivimos. Nos agotamos un poquito y nos desgastamos, pero aquí estamos retomando las nuevas fuerzas y continuar haciendo el bien, lo que nos corresponde, en el nombre poderoso de Jesús, porque

Hay alguien que quiere estar cerquita. Jesús dijo: vengan a mí todos los que estén trabajados. ¿Estás cansado? ¿Estás cansada? Jesús te está diciendo: esa carga no es tuya.

Oigan, un saludo para todos los que van rumbo a su hogar ya después de un día finalizado de trabajo. Pero también el saludo para que van camino a trabajar. Que Dios los acompañe en todo momento, en su turno, y que todo fluya con normalidad. Queremos hacer un llamado a todas las personas, a la población entera, para hacer un uso prudente del agua, porque no, porque en el área oeste no estemos pasando por racionamiento todavía, pero nuestros hermanos en el área metropolitana y otras áreas sí están necesitando del preciado líquido. No está lloviendo y tenemos que todos hacer ajustes, prudencia. Dios bendiga tu vida. Música de Promesa Music, mujer.

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Porque el Señor no retarda su promesa, como algunos la tienen por tardanza, sino que ha sido paciente para que tú vengas al arrepentimiento. Despierta, porque se te está haciendo tarde. Se va a cerrar la puerta. Corre, porque se te está haciendo tarde.

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Así que mi gente, lunes en la tarde, comandando tu radio con la bella bendición de Dios para ti, para mí. Recuerda bien que yo soy Sandy, el que te acompaña.

Así que mi gente, como siempre, la mejor música en tu radio, esa la tengo yo aquí para ti en el 106.1. Renacer, mientras más tú la escuchas, por supuesto, más te fascina.

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0: Así que tú la estás paseando super más que bien. Claro que sí, porque ese radio siempre está en la buena sintonía. 306.1 Renacer. Y yo soy Sandy, mi gente, el que te acompaña.
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Así que mi gente, estoy compartiendo contigo una hora más de mucha música en tu radio por aquí por 106.1 Renacer, siempre llevando el amor de Dios contigo, por supuesto, donde quiera que tú te muevas.

Alegrando tu vida con mucha música viva que emana del cielo. Llega a tu corazón por aquí por 106.1. Renacer. Sean todos bendecidos de parte de Cristo. Y yo soy Sandy, el que te acompaña.

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3: Dios les bendiga, pueblo de Puerto Rico. La paz de nuestro Señor Jesucristo sea con todos y cada uno de ustedes. Está quien le habla, su hermana en Cristo, Dorothy Collado. Y este es tu programa, Es Tiempo de Creer. Programa auspiciado por nuestra Iglesia Pentecostal de Jesucristo, Misión Internacional en el barrio Cerrillo, Cabo Rojo, con nuestros amados pastores Michel Gutiérrez Bosque, nuestra amada pastora Natalie Sedapi y la bebé de la casa, Grace Victoria, quien le saluda y te exhorta a que te mantengas en sintonía para escuchar el poderoso mensaje de la palabra del Señor, pero no sin antes, ¿verdad?, saludar a cada uno de esos confinados que nos escuchan esta palabra poderosa, pero en especial a los del barrio El Limón en Mayagüez. Dios me los bendiga, Dios me los guarde. Gracias por escucharnos. También extendemos un cordial saludo, ¿verdad?, a cada pastor, ministro, líder, ¿verdad?, de la iglesia. Y le recordamos que nuestros cultos son martes, que hay estudio de la palabra a las 7 de la noche. Jueves, culto de sociedades a las 7 de la noche. Y domingo, culto de adoración a nuestro Señor Jesucristo, ¿verdad? Y la iglesia ya está abierta desde las 9 de la mañana y el culto comienza a las 11 de la mañana. Si deseas hacer alguna donación, puede ser al 787-546-7838, 787-546-7838, y los números que respiran vida, los números a llamar, ¿verdad?, para esa oración que tanto necesita, es 787-849-1061, 849-2410. Ahí estará esta servidora tomando tu llamada y nuestra hermana Celine, que hoy nos acompaña, ¿verdad? Ahora quédate en sintonía para escuchar la poderosa palabra a través de nuestro pastor, ¿verdad?, la que Dios ha puesto en su corazón, de nuestro pastor Michel Gutiérrez Bosque. Y este es tu programa, Es Tiempo de Creer.
4: Palabra del Señor. Cuando vamos a la palabra del Señor, podemos ver, aleluya, cómo Dios llama a los hombres, cómo Dios ha llamado a las mujeres, cómo Dios nos llamó a nosotros. Dios creó un tiempo específico donde dividió el antes y después de Cristo. Yo le llamo eso una interrupción de parte de Dios para nuestra vida. La palabra interrupción significa cortar la continuidad de algo en lugar o un tiempo. Las interrupciones pueden ser la invitación de Dios a una conexión más cercana con Él, al interrumpir nuestras actividades, captar nuestra atención y hablar a nuestro corazón. Todos los que estamos aquí hemos sido interrumpidos por el Señor. Aleluya, todos los que estamos aquí podemos hablar de un antes y un después de Cristo. Hay gente que llegó hoy, aleluya, que no conoce al Señor, pero fueron interrumpidos por Dios y van a ser interrumpidos por Dios en esta tarde, porque hay un antes y hay un después de parte del Señor. Aleluya, mi vida era completamente diferente a la que soy hoy. ¿Por qué? Porque Cristo llegó a mi vida e interrumpió mi vida. Aleluya, cambió mis presentes, cambió mis planes, cambió mi futuro, cambió mi amor. Cuánto alaba a Dios. Soy un hombre nuevo. Si alguien fue interrumpido, que levante la mano y adore el que vive. Proverbios 19:21 declara y dice que muchos son los pensamientos en el corazón del hombre, mas el consejo de Jehová permanece. Cada vez que Dios interrumpe nuestros planes, es para darnos un propósito mayor. Yo voy a la palabra, hablaba de Jeremías ahorita. Jeremías estaba llorando. Jeremías, conocido como el profeta llorón. Jeremías era un niño. Aleluya, tenía 12, 15 años. Jeremías, gloria al Señor, Dios lo había llamado a profetizar, a hablar la palabra, a hablar los anuncios del Señor. Y Jeremías se acerca a Dios y le dice: Dios, yo soy un niño. Pero vino la interrupción de parte de Dios. Alguien dice amén. Dame un poquito al lado, amado. Sí, por favor. Vino la interrupción del Señor. Y Dios le dijo a Jeremías: tú no eres un niño, porque yo te conocí, porque yo te formé, porque yo te santifiqué, te di como profeta a las naciones. O sea, tengo a un niño, aleluya, que tiene miedo. Tengo un niño que está llorando. Tengo un niño que no sabe qué hacer. De momento, en medio de ese lazo de tiempo, en medio de esos momentos de pregunta, de meditación, en esos momentos de oscuridad, hay una interrupción de parte de la voz de Dios que le dice: Jeremías, tú no eres cualquier cosa, tú eres mi hijo, eres mi hija, yo te escogí para cosas grandes, yo te escogí, te capacité, te di almas espirituales para que prediques la palabra del Señor. La Biblia entera habla de momentos, aleluya, estratégicos de Dios, como Dios provoca ciertas cosas, aleluya, para él manifestar su gloria. Lo hizo con el pueblo hebreo cuando salió de Egipto. Él provocó el desierto, él provocó el Jordán, él provocó que

rompe todo lo creado, porque es el dueño de todo. Me acuerdo el día que estaba allá en el parque de pelota, Isidoro García, estaba lloviendo y había una campaña, y mientras todo el mundo estaba cogiendo los bultos para irse para su casa, sus Biblias para irse para su casa, porque había una lluvia torrencial, hubo alguien que le creyó a Dios, bajó, aleluya, y comenzó a interrumpir, aleluya, el cielo, y el cielo interrumpió la atmósfera, y donde estaba lloviendo, hubo un milagro que se manifestó. Ahora no llovía, ahora estaba lloviendo presencia de Dios, ahora estaba lloviendo unción de lo alto, ahora estaba lloviendo milagros creativos. ¡Wow! La palabra Naín significa bello, agradable, verde pasto. ¡Ja! Mientras yo preparaba este mensaje, yo podía pensar y decir, wow, ¿cómo que en los verdes pastos hay una muchacha que está llorando porque su hijo está muerto? El Espíritu ministraba mi corazón y me decía, hay gente que no está viendo dónde están parados, hay gente que no están viendo mi mano, hay gente que hoy están sufriendo, están llorando,

0: mis manos. Dile a mi pueblo que estoy llevándolo por verdes pastos. Naín era una montaña. Era un pueblo pequeño, situado en Galilea, cerca del monte Tabor, colina de Moré. Y cerca de la colina de Moré. Me gusta porque el monte Tabor fue donde Jesús se transfiguró. Alaba. ¿Qué significa transfigurar? Cambio de forma. Se conoce como el monte de la luz, la manifestación de la gloria divina y el punto de encuentro entre Dios y el hombre. Entonces yo tengo que poner, plasmar esto en el mensaje, porque hay momentos de prueba, hay momentos de desierto, hay momentos de escasez y de sequía, hay momentos difíciles, pero sabes que yo vengo a decirte de parte del Señor, aleluya, que los ungidos nunca van a morir en el desierto. Más gracia. Yo vengo a decirle de parte del Señor que la cueva, la tumba, nunca fue diseñada para sostener a alguien que cargue una evangelia, alguien que cargue una palabra. ¿Me están entendiendo aquí, mi alma? Alaba al Señor. Entonces, ¿qué Dios quiere en medio del proceso? ¿Qué Dios quiere en medio de la cueva? ¿Qué Dios quiere en medio del desierto? Que yo entre al monte de la transfiguración, al monte de la formación, al monte donde antes había tiniebla, ahora hay luz. ¿Sabes lo que te diferencia a ti de los que están en el mundo? Que los que están en el mundo, cuando se cayeron, dijeron: yo no puedo levantarme, yo me voy para el mundo porque ya no hay oportunidades. Pero qué bueno es saber que hoy tú estás aquí. Si tú estás aquí, es señal de que tú todavía le estás creyendo a Dios. Si tú estás aquí, es señal que tú le estás diciendo al cielo: aleluya, todavía estoy esperando una respuesta, todavía yo sé que tú lo puedes hacer. Hay gente que llegó destruido, hay gente que pudo llegar el culto ahí diciendo: hoy es la última oportunidad. Pues gloria a Dios, porque con una oportunidad Dios va a hacer algo grande. ¿Cuánto alaban a Dios en esta hora? ¿Dónde están los que le creen a Dios? Estaba cerca de la colina de Moré, donde allí fue donde Gedeón acampó para derrotar a los madianitas. Este lugar estratégico, una pequeña aldea. Se piensa que había 34 casas y solamente 179 personas. Estaba leyendo parte de mi libro y este hombre decía que tuvo que caminar una hora para llegar a Naín. Y yo cuando leía eso decía: wow, qué poderoso. Pero ¿por qué Jesús tiene que ir a Naín? ¿Por qué Jesús tiene que desviarse de su camino? Una hora de camino para ir a Naín. Ay, Dios mío. Es que quiero decirte que si Cristo tiene que desviarse para ir a tu casa, Él lo va a hacer. Alguien que está conmigo. Si Cristo tiene que desviarse para visitar a tu hijo, Él lo va a hacer. Si algo tiene que pararse, aleluya, para que Dios haga el milagro, Él lo va a hacer. ¿Por qué Jesús tiene que desviarse para visitar esta aldea? La historia bíblica está narrando que cuando Jesús va llegando a la puerta, de momento por la puerta, mira, la puerta es señal de salir de un lugar a otro lugar. Me gusta porque he predicado muchas veces la puerta de la hermosa, Hechos capítulo 3. Hermosa significa el tiempo correcto, la mejor temporada. Cuando alguien está hermoso, está viviendo su mejor tiempo. La palabra hermosa en el griego significa la mejor temporada. Y sabes que este paralítico estaba junto a la puerta, pero nunca entraba. Y el Señor hace tiempo atrás me decía: hay gente que están parados a la puerta, pero no entran a su mejor temporada. Pero viene Pedro y viene Juan, ¿cuánto alaban a Dios? Y le dijeron: no tengo plata, no tengo oro, pero lo que tengo, ay, Dios mío, con esos ánimos, alaba el Señor, lo que tengo. Tú no me estás entendiendo. Hay gente que cuando el diablo lo ve, le dice: a este no le tengo miedo. Pero Dios está buscando cinco que cuando el diablo lo vea, como decía el Mario ahorita, hay que creer, hay que creer. Aleluya, el enemigo lo ve, a ese le tengo temor, porque ese cree, ese cree, ese cree. Lo que tengo, lo tiene, no lo tiene. Este hombre estaba a la puerta de su mejor temporada. Pero cuando llegó Pedro y Juan, entró por la puerta. Y yo quiero que hoy tú entres por esa puerta. Hoy yo quiero que tú entres al tiempo nuevo de Dios para tu vida. Hoy yo quiero que tú le des la oportunidad a la palabra, al Espíritu Santo de Dios, para Él transformarte, para Él edificarte, para Él restaurarte. Mira, amado, aleluya, ¿sabes qué? Tu condición no va a detener a Dios. Tu condición no puede limitar a Dios. ¿Qué más condición que un muchacho muerto? ¿Cuánto alaban a Dios? Pero donde Cristo está, llegó la vida. Y si la vida llega, se va a manifestar. ¿Cuál es tu condición? ¿Qué le estás diciendo a Dios? Que, ay, yo no puedo salir de esto. Ay, es que yo estoy atrapado, estoy atado a esto. No, no. El Dios que está aquí hoy, Jesús que está aquí, es el Dios que rompe cadenas, es que levanta muerto. Alguien que está conmigo, el que abre cárcel espiritual. ¿Alguien lo quiere conocer? ¿Alguien que está cansado de lo mismo? ¿Alguien que está cansado de llorar? ¿Alguien que está cansado de sufrir? Aquí está Jesús para abrazarte. Y Él no te llama extraño, te llama hija, te llama hijo, mi alma. ¿Alguien lo conoce aquí? ¿Por qué Jesús tiene que pasar por ahí? Jesús llegando a la puerta, iba esta señora trayendo un féretro, no era un féretro, porque para aquel tiempo no había ataúdes. Era una camita donde llevaban a su único hijo. La palabra dice que era el único hijo. ¿Qué problemas tiene esta mujer? Porque sabemos que si tenía un hijo, tenía un esposo. Pero el esposo ya está muerto. El esposo había muerto, no sé por qué había muerto, la Biblia no lo narra. Pero ahora ella pone su esperanza en su hijo, en el Señor. Oye, qué interesante lo que dije. Esta mujer tiene su esperanza en su hijo. Y entonces Cristo viene con una interrupción para decirle a ella: yo estoy por encima de tu hijo. Alaba, tú tienes tu esperanza en tu hijo, pues yo vengo a decirte que tu hijo es tu esperanza, pero hay una esperanza mayor, porque aunque tu hijo falte, yo soy tu Dios, yo tengo poder sobre los muertos. Cristo no iba a la funeraria, aleluya, a hacerle así al muerto. Cristo iba a la funeraria a decirle: levántate y camina, porque hay propósito. Aleluya, aleluya. Alguien que está aquí, siento a Dios. La mujer de la historia había perdido a su marido y a su único hijo, de modo que no quedaba nadie para apoyarla, así que no podía heredar la tierra. La pérdida de su hijo la dejaba dependiente de la caridad de los parientes y los vecinos. O sea, la mujer no podía trabajar. Se murió su esposo, se murió su hijo. Ahora esta mujer, aleluya, va a depender de lo que la gente le pueda dar. Yo imagino el dolor de esta mujer. Ella en ese momento, yo sé que tenía una preocupación: ¿qué va a ser de mi vida? Pero también estaba enterando a su único hijo, aquel que era la luz de sus ojos. Lo iba llevando, iba con una multitud que le seguía, una gran multitud que le estaba siguiendo. Estaban los que lloran, los llorones. Estaban los que tocaban flauta y címbalo. Yo imagino esa música muerta, esas lágrimas muertas, porque hay unas lágrimas que son de muerte y hay otras que son de vida. Semacanda, Rabasaya. Hay lágrimas que son de muerte. Hay gente que llegaron hoy aquí, que están botando lágrimas de muerte. Lágrimas de muerte que están siendo, aleluya, influenciados por las tinieblas. Que Satanás, que el Señor reprenda, le está diciendo: tú no sirves, tú no te vas a levantar. Tu tiempo se acabó. Aleluya, la tristeza, la depresión, la ansiedad está golpeando su corazón. Ellos están botando lágrimas, pero lágrimas de desesperación, lágrimas de impotencia, lágrimas que están anunciando, aleluya, que no se puede, que no hay esperanza. Pero llega la presencia de Dios, las lágrimas limpian. La Biblia dice que las lágrimas son medicina, limpia nuestro espíritu. Alguien que está conmigo en esta hora, no es lo mismo llorar en Dios que llorar sin Dios. No es lo mismo vivir con Dios que vivir sin Dios. Hoy Cristo llega a tu ciudad, hoy Cristo dice: levántate. Alguien lo cree conmigo, aleluya. Jesús llega y cuando ve a este niño salir acostado en esa cama sin vida, su corazón no estaba palpitando. El grupo llorando, anunciando muerte. Pero venía Cristo con el combo. Venía Cristo con el corillo. Alaba. Venía Cristo con el revolú de la iglesia Cerillo. Alaba a Jehová, que son unos problemáticos. Alaba. Venía Cristo con esta gente que son unos problemáticos. Alguien me está escuchando. Alaba a Jehová. Esta gente son locos. Esta gente alaban a Dios. Esta gente sabe que provocan a Dios. Shabbat. Y aquellos venían llorando, depresivos. ¿Sabes qué? Le pagaban a unas personas para que lloraran. Eran expertos lloradores. Hay gente que le pagan a los brujos y a los santeros, a vasallas. Hay gente que le pagan al hechicero. Hay gente que están prendiendo velas, cuando la vela soy yo que tiene que estar prendida. ¿Cuánto alaban a Dios? Hay gente que están buscando el horóscopo. Hay gente que están pagándole a gente, gloria a Dios. Como la mujer de flujo de sangre, 12 años gastó todo lo que tenía para ser sanada. Tenía un cáncer que estaba ahí, golpeándola, acusándola. ¿Sabes qué? Le estaba molestando, le estaba matando, y ella gastó todo lo que tenía. Pero un día llegó Jesús, de quien soy y a quien le sirvo, el que está aquí. Aleluya. Y él le dijo: mujer, queda sana de ese azote. Yo creo que en esta tarde alguien va a ser sanado de ese azote. ¿Alguien lo cree conmigo, por favor? Cuando yo vi a mi apunte, hay varias historias, como Lázaro, la mujer, la hija de Jairo. ¿Se acuerda de la hija de Jairo? Jesús, un hombre que conoce Biblia, ángel. Este hombre conocía la palabra y llega donde Jesús y le dice: Jesús, mi hija se está muriendo, necesito que vaya a casa para que la sane. Jesús le dice: vamos para allá. Cuando va de camino, hay una mujer que lleva 12 años con el flujo de sangre, de la que estaba hablando ahora. Y esta mujer se mete entre la multitud, tocó el borde del manto del Señor. Porque lo que tú tienes, lo único que tú necesitas es tocar, aunque sea el borde. La presencia de Dios, amansa, deja ya. Por eso hay gente que está llorando. ¿Por qué? Porque mientras estaban en el culto, mientras están aquí, sienten la presencia del Espíritu Santo. Y el infierno está enojado. El infierno está diciendo: yo más camansa lava. Yo estoy escuchando voces que están diciendo: lo estamos perdiendo, la estamos perdiendo. Se metió en Cerrillo. Allí son unos problemáticos. Allí alaban a Dios. Allí está el poder de Dios. La estamos perdiendo. Avasar posiblemente. Alguien te dijo: salte de ese lugar, salte. Pues no te salgas, porque hoy vas a tocar, aunque sea el borde del manto del Maestro, y poder salir de él. ¿Cuánto alaban a Dios? Y ahí, gloria a Dios, esta mujer toca, me impacta esta palabra, porque cuando la mujer tocó el borde del manto, hubo una interrupción. Hubo un antes y un después. La mujer cae al suelo. Jesús se viene y dice: ¿quién me tocó? Pedro le dijo: Jesús, todos te están tocando. ¿Cómo tú preguntas quién te tocó? Jesús dice: es que alguien sacó poder de mí, alguien provocó poder de mí, alguien llegó hoy a Cerrillo y está provocando el poder de Dios. Alguien vino a Basay, alguien vino creyendo que el milagro puede ocurrir, alguien vino creyendo que las cadenas se van a romper. ¿Quién me tocó? ¿Quién me tocó? Esa mujer le dijo: yo te toqué. Lo que siempre me ha impactado de esta escena, de esta historia, de este testimonio, porque son testimonios, como el testimonio que tú tienes que Dios te salvó, como el testimonio que tú tienes que Dios te libertó, como el testimonio que tú tienes que Dios te proveyó. Sabes que tú eres testigo del poder de Dios. Levanta la mano si tú eres testigo y alaba a Dios. Dale alabanza por 10 segundos, vamos, porque Dios lo hizo contigo, Dios lo hizo contigo. Me acuerdo el día que Ángel guiaba la guagua. El hermano aquí guiaba la guagua y llegó a buscar a un hermano, y la mamá del hermano dijo: ¿y ese es el que guía la guagua? Si ese es el que guía la guagua, Dios está allí. Mira para el lado, mira para el lado, mira para el lado, mira para el lado, mira la gente que está a tu lado. ¿Sabes quién está al lado tuyo? Gente que estaban peor que tú, pero hoy están de pie. Porque tienes son testigos del poder de Dios. Gente que estaban atados, gente que estaban depresivos, gente que estaban endemoniados, gente que sabes que su vida se estaba acabando. Mira para el lado, mira para el lado. Pero sabes que Dios lo hizo. Y como Dios lo hizo, también lo va a hacer contigo si tú lo crees. ¿Dónde están los que le creen a Dios? Si algo me impacta de esta historia es que yo estoy viendo a alguien que conoce la palabra. Estoy viendo un maestro de la ley, un religioso, y estoy viendo una mujer que posiblemente no conozca palabra. Estoy viendo una mujer que lleva 12 años apartada de su familia, de sus hijos, apartada de su casa, de sus sueños. Esta mujer está diciendo: nací enferma y me muero enferma. Pero sabes que había algo que tenía esta mujer que no tenía religioso. Esta mujer tenía fe. Y tú viniste con fe hoy, alaba. Vamos, tú viste con fe hoy, o tu prueba es más grande que el Dios que tú tienes. O sea, yo siento a Dios aquí. Tú viniste con fe hoy, alaba a Jehová. Porque Jairo le dijo: tienes que ir para casa. La mujer dijo: yo no tengo que llevarlo a casa si tan solo lo toco. Yo no necesito que Jesús, no quiero que el pastor me visite hoy, no. Yo voy a provocar que el milagro ocurra hoy en el altar. Alaba a Dios. Hoy Dios lo va a hacer en el altar. Y cuando yo vuelva a casa, voy a encostar la casa recogida. Voy a encostar la cama recogida. Voy a encostar la nevera llena. ¿Cuánto alaban a Dios? ¡Ay, Dios mío! Este micrófono está a punto de volar ya mismo. Es que a veces Dios tiene que pasar a la gente por proceso para enseñarles que Él es Dios y que nosotros somos barro. Jairo se acercó diciendo: yo tengo, aleluya, yo me siento en la primera silla de la iglesia, yo soy el llamado pastor evangelista, yo soy el reconocido, alaba, yo necesito que vaya a mi casa. Pero alguien que no era reconocido, alguien que estaba apartado, alguien que venía del mundo, provocó el milagro primero que él. Ay, gracias por tu entusiasmo. Alguien...
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0: Es que la mala noticia, ¿sabe lo que más que me gusta de historia? Que aunque haya gente que habla mala noticia, el Dios que yo predico sabe cambiar la mala noticia. No. Examen tuyo, gloria a Dios. Te lo voy a repetir. Hay gente que siempre están con malas noticias. ¿Tú no lo has visto? Oye, pero qué gordo tú estás. Pero tú vas a seguir poniéndote gordo. Pero y esto y aquello y lo otro, cuidado con esa gente, alaba, porque esos actos solamente están reflejando lo que está en el corazón. Ah, no me estás entendiendo. Se acercó un hombre y dijo: no molestes más al maestro, porque tu hija murió. Ven acá, Jesse, ven acá, ven. Corre. Suba aquí. Vete allá, solo. No es lo mismo que le digan a Jesse: Dios bendiga a Jesse. Jesse que es la mujer. Jesse que es Jairo. Pero Jesse que es Jairo. No es lo mismo que le digan a Jesse: Jesse, no molestes más al maestro. Y le den la mano, dice Jesse, que esté solo. Hay gente pasando, viviendo malas noticias solo. Hay gente que le dijeron, fue al doctor y el doctor le dijo: tiene este diagnóstico, y están solos. Y no es lo mismo estar solo, porque cuando estás solo, las tinieblas comienzan a darte vuelta. Y las tinieblas comienzan a decirte: vas a morir. Ustedes se acuerdan hace 6 años atrás, cuando tú llegaste a la iglesia y de momento hiciste algo, te dijo: tienes COVID. ¿A cuánto le pasó? ¿Te acuerdas cuando estaba la ¿cómo se llama aquella? La del lechón. La porcina. ¿Te acuerdas la porcina? Y tú, Dios mío, tiene la porcina. La mente, amado, la mente, los ataques mentales. No es lo mismo recibir malas noticias estando solo que recibir la noticia estando con Jesús. Ay, Jairo, no molestes más, maestro, porque tu hija ya no está. Aleluya. No, yo no llegué solo. Yo estoy bien acompañado. Conmigo está el que creó la vida. Conmigo está el que sopló vida. Alaba a Jehová. Conmigo está el que hizo los cielos, hizo la tierra. Diles que está a tu lado, no lo mismo solo, que bien acompañado. Vamos, díselo. Ayúdame. Siéntate ahí. Te voy a molestar. Alaba a lo que vive. siento el poder de Dios aquí. Si lo va a aplaudir, aplaude de corazón. Lo mismo que Jesús hizo con la hija de Jairo. Ella no está muerta. Tranquilo. Talita Cumin, te digo, niña, a ti te digo, levántate. Lo mismo que hizo con Lázaro. Lázaro, sí, Lázaro. Pedro se acerca a Lázaro. Jesús. Lázaro está malito. Jesús se está muriendo. Tranquilo. ¿Hoy es qué? Hoy es jueves. Tranquilo. Vamos el domingo. Es como que, pero como que el domingo, muchachos, se está muriendo. Y hay gente aquí peleándole al Señor. Señor, pero. Entonces, yo me imagino a Jesús, es que una mente extraordinaria. Es el creador de todo, el que lo sabe todo. Jesús tenía mucha voz. Estaban los que decían, se está muriendo. Y estaba Pedro que le dijo, tú vas para Judea. Nacho, si te quieren matar, que tú vas para el mol, que tú vas a ir para allá, para Cerillo. Muchachos, esa gente, hay unos carteles allá en la calle Cerillo que dice se busca para matarlo. Y está la foto tuya ahí, la foto más linda que tiene, está ahí. ¿Y tú quieres ir para allá? Nacho, no. Vamos para otro lado. Mira, Pedrito, para. El día tiene 12 horas. El que anda de día no tropieza porque tiene la luz del mundo. Pero el que anda de noche tropieza porque no tiene luz. Mi amigo Lázaro está dormido. Fíjese bien, Dios nunca lo llamó muerto, Dios lo llamó dormido. Ay, Dios mío. Porque lo que tú llamas muerto, Jesús lo llama dormido. No, lo voy a tener que repetir. Porque lo que tú llamas muerto, Jesús lo llama... Vamos, repítelo. Porque lo que tú llamas muerto, Jesús lo llama dormido. Esto tiene una gran enseñanza. Porque el que no conoce a Jesús, el que no conoce la palabra, camina de noche, se golpea, tropieza. Y dice Jesús, no saben lo que tropieza. Por eso hay gente que no pueden expandirse, no pueden crecer. Por eso hay gente caminando en el mismo ciclo, caminando en el mismo desierto. Hace 10 años pelearon con un gigante y hoy volvieron a pelear con ese gigante. Cuando la palabra dice que la senda de los justos es como la luz de la aurora que va en aumento hasta que el día es perfecto, no así el camino, aleluya, de los impíos, que es como la oscuridad. Ellos no saben en qué tropiezan. Eso le está diciendo Pedro, yo voy para Judea y voy a levantar al que está dormido. Ajá. Aleluya. Pedro tenía miedo, Pedro tenía temor, y Pedro decía, Jesús, no vayamos a Judea porque nos van a matar. Yo pienso que Jesús le estaba diciendo, Pedro, que el temor no te paralice, Pedro, que el miedo no te detenga, Pedro, que tus debilidades no pueden ser más fuertes que el poder de Dios que está en ti. Yo muero el día que el Padre quiera que yo muere. Todavía no ha llegado mi hora. Yo voy a ir a despertar a Lázaro y voy a provocar que esa aldea se vuelva a mí. ¿Cuánto alaban a Dios en esta hora? Una interrupción de parte de Dios. Mateo 9:9. Jesús iba caminando y vi un hombre llamado Mateo que estaba sentado en el banco de los tributos públicos y le dijo, Mateo, ¿alguien sabe qué le dijo? ¿Alguien sabe qué le dijo? Sígueme. Yo siempre he dicho esto. Cuando Jesús te sigue es para salvarte. Cuando tú lo sigues a Él es porque eres salvo. Hay dos tipos de personas que hoy están en esta casa. Están los que están siguiendo las pisadas de Jesús y están los que Jesús los está persiguiendo. Hoy hay alguien aquí que Dios le está llamando fugitivo de la gloria de Dios, fugitivo del propósito de Dios, fugitivo del llamado de Dios. Hoy Cristo vino a salvarte. Hay dos tipos de personas. Están los Moisés caminando, deambulando por el desierto, y están las salsas que están ardiendo en el medio del desierto. Pastor, explícame, lo voy a repetir. Hay dos tipos de personas. Los que deambulan en el desierto. ¿Habrá aquí un deambulante? ¿Habrá alguien aquí sin propósito? Habrá alguien aquí que haya llegado hoy que no sabe qué será de su vida, que no está sin que está sin dirección. Aleluya, pero es que hay una salsa que está ardiendo. Mírala, mírala, mírala, mírala. Avivamiento, hay avivamiento aquí, hay avivamiento, fuego que está, aleluya, ardiendo en el corazón, que está llamando a alguien que está frío, a alguien que está seco, a alguien que está triste. ¿Qué tipo de persona eres? ¿Eres de aquellos que lo siguen o eres de aquellos que le está siguiendo? ¿Eres de los que está ardiendo o eres de los que está deambulando? ¿Qué tipo de persona eres? ¿Eres de los que carga el espíritu del Cristo o eres de los que carga el espíritu de Herodes? Los reyes, los magos llegaron y le dijeron a Herodes: hemos venido a adorar al niño, muéstrame dónde está para yo también adorarlo, lo quería matar. ¿Qué tipo tú eres? ¿De aquellos que vienen a adorar o aquellos que quieren que lo adoren? Pastor, siga aquí, siga aquí, siga aquí. Mateo 4, 18, 22. Hablé de Mateo, ¿por qué? Porque Mateo, mira, en mis notas, Mateo pensaba que iba a ser recaudador de impuestos y jubilarse. Pero Dios tenía unos planes mejores para él. Yo imagino a Mateo sentado en la mesa pidiendo, él trabajaba para Hacienda. Mateo sentado diciendo: bueno, me jubilo en 20. Voy a vender muchos carros, muchos carros, muchos carros, muchos carros, muchos carros. Muchos carros voy a vender, muchos carros, muchos carros. Salema, sí. Levanta tu mano y alaba, alaba. Sí, porque no se va a quedar vendiendo carros. Él va a comprar los carros para venderlos. Hello, ¿estás conmigo? No, tú no me estás creyendo, alaba Jehová. Él va a comprar los carros para venderlos. Pero hay gente que piensa: me voy a jubilar en esto. Y Dios dice: no, papá, no. Yo tengo planes contigo. Si tú supieras que yo vengo a interrumpir tu vida, mi alma, alaba a Dios. Yo tenía dos trabajos, alaba. Yo hacía muchas cosas, mi alma, alaba a Dios. Pero el Señor, estando trabajando solito, en un cuarto, solito, solito, hablando con el Señor solito, escuchó una voz que me dijo: tienes que renunciar ahora. Y yo, ¿cómo que renunciar? A todo renuncia. Cogí mi motete y me fui. Fui para donde mi madre y dije: mami, el Señor me mandó a renunciar. Tú estás loco. Hay que pagar el carro. Hay que pagar el préstamo. Hay que pagar el celular. Hay que pagar la comida. Hay que pagar esto, aquello. Pero es que Dios me mandó a renunciar. Tengo que depender de Dios. Escucha bien. Escucha bien. Esto no es juego. Porque hay gente que se cree que esto es juego. No hagas algo que Dios no te mande a hacer. Ay, ay, ay. Pero a mí Dios me mandó. Y 15 años después, yo puedo decir que la diestra de Jehová me ha sostenido. Y puedo pararme hoy en este lugar y decirle: bendecir, hasta aquí me ayudó el Señor. Cuánto alaba a Dios. Y si Dios lo hizo conmigo, también lo va a hacer contigo. Mateo 4, 18, 22. Había allí dos hombres, Simón, llamado Pedro, y Andrés, su hermano, echando las redes. Ellos eran pescadores de peces. Ese era su trabajo. Me gusta porque cuando yo estudio la historia, ¿dónde están los pescadores aquí que levanten la mano al cielo? Tú eres pescador. Yo, pescadores de peces, de peces, de peces. De peces, de peces. De peces. Ahí tengo a Manuel, tengo a Marí. Yo vi un video que estos días en Marí zambulléndose y subiendo y zambulléndose y subiendo. Ahí está nuestro hermano Javier. Jeffrey, mira, es imposible, escucha, mira para acá, mira para acá. Es imposible que tú seas pescador y tú no sepas nadar. Es más, el que quiera pescar tiene que mojarse. Eso se lo digo para los, esto digo con un respeto para esa gente que se pasa sacando gente de la iglesia. Pues quieren pescar sin mojarse. Yo no pesco en peceras pequeñas, yo pesco en los mares. Yo voy allá donde está la atadura, donde están los demonios. Y le sacamos, le arrebatamos las almas al diablo. Eso es otro dicho, eso es otro dicho. ¿Sabes lo que me impacta de esta historia? Hay otro clasificando peces, mira la verdad. Mira, ¿sabes lo que me gusta de esta historia? Que cuando Dios viene con una interrupción, es que a Dios le encanta hacer interrupciones. ¿Se acuerdan cuando Jesús va caminando sobre, Pedro va caminando sobre las aguas? ¿Quién está al frente de Pedro? Un carpintero. Se supone que el campistero brega con qué, con madera. Y Pedro vea con pez, ¿con qué? Con peces. ¿Quién es el especialista en los mares? Pedro. Tenemos a Jesús, no está en su territorio, él es carpintero. Lo que pasa es que aunque él sea carpintero, él es el dueño de todo. ¿Quién se está abogando, Pedro o Jesús? Yo quiero decirle a alguien algo aquí. No importa cuánto más tú sepas, nada, no importa que tú sepas mucho, Jesús siempre va a saber más.
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0: Préstame la barca para predicar. He aprendido algo. Escucha, mira para acá, mira para acá. El propósito de que Jesús subiera a la barca nunca fue la pesca milagrosa, fue predicar. La pesca milagrosa vino a consecuencia de la obediencia. Ok, pastor, usted está como que perdido, pero tranquilo, te lo voy a explicar. Cuando Jesús llegó a la barca, Jesús le dice a Pedro: préstame la barca, no para la pesca milagrosa, para predicar. Jesús se monta en la barca, y la barca es tipo de nuestra vida, la barca es tipo de nuestro cuerpo. Hay que prestarle nuestra vida al Señor para que predique. Por eso cuando Cristo hizo el milagro, la gente comenzó a glorificarlo, porque decían: se ha levantado un gran profeta. Porque todo milagro que el Señor haga, todo lo que el Señor predica, es para su gloria, no para la gloria de los hombres. ¿Me están entendiendo? Tú eres para la gloria del Señor. Lo que Dios ha hecho contigo es para que la gente vea, aleluya, al Dios que vive en ti, al Dios que te bendijo. ¿Me están entendiendo? Y ahí está Pedro, está Juan, y comienzan a escucharlo. Jesús predica. Luego de predicar, Jesús le dice a Pedro: Pedro, boga mal adentro. Y Pedro lo mira y dice: Jesús, toda la noche hemos pescado, no pescamos ni un resfriado. Yo me acuerdo un día que fui a pescar y lo que saqué fue pez globo. El pez globo es que se infla, hay que botarlo, no se come. Estuve toda la noche pescando y entonces yo no sé pescar, yo necesito que me ayuden a pescar. Porque yo le ponía la carne y los peces se la comían, pero no pescaba peces. Entonces no hay ganancia. Hay gente que, por eso es que el Espíritu me da esta palabra. Porque hay gente que están pescando, pero están perdiendo. Gracias, gracias. Hay gente que están pescando, pero están perdiendo. ¿Por qué? Porque estás haciendo con tu fuerza. Lo estás haciendo con tu experiencia. Lo estás haciendo, alguien que está conmigo, como tú crees que tienes que hacerlo. Alguien que está aquí conmigo, mi alma alaba al Señor. Jesús le dijo a Pedro: boga mal adentro y lanza la red, pero esta vez lánzala en mi nombre. Cuánto alaba a Dios. Y ¿sabes qué? Yo imagino a Pedro que dijo: bueno, en el nombre de Jesús, ahora voy a lanzar esta red. Tiró la red, aleluya, y comenzó a agarrar muchos peces. Cuánto alaba a Dios en esta hora. Agarró muchos peces. ¿Cuánto alaban a Dios en esta hora? Interrupción. Dale un fuerte aplauso a Cristo. Aleluya. Salmo 126. La palabra dice: cuando Jehová nos saca de la cautividad, seremos como los que sueñan. ¿A quién le pasó eso? Que mientras estaba oprimido, mientras estaba preso, mientras estaba sin Cristo, él veía, aleluya, el escenario limitado. Pero cuando vino Cristo a tu vida, aprendimos que todo es posible para aquellos que le creen a Dios. Aprendimos que si lo sueño es porque lo puedo ver logrado. Aleluya, alguien se metió a mi sueño, alguien me habla al oído, alguien me levanta en la madrugada, alguien me habla y me muestra, alguien lo conoce que está aquí. Mi alma alaba a Dios. Apréndete esto. Cuando somos sacados de la cautividad, comenzamos a soñar. Cuando no están los soñadores, que levanten su mano al cielo. ¿Qué significa este texto? Que mientras el pueblo, escucha, mira para acá, el salmista, mientras el pueblo estaba en Babilonia cautivo, ellos cogían sus instrumentos musicales y los subían a los árboles. Estaban cogiendo polvo, sí, los adoradores ya no cantaban. Ya la gente se olvidó de los sueños que Dios le había dado, porque estaban oprimidos, estaban esclavos. Pero entonces cuando llega Jehová, los libra de la esclavitud, ellos comienzan a salir hacia la tierra que les pertenece y comienzan a soñar. Comienzan a decir: oh, yo voy a levantar el templo. Oh, yo voy a levantar la casa. Oh, yo voy a coger el terreno de mis padres que lleva tiempo, aleluya, destruido, y lo voy a edificar. Yo voy a levantar la casa para mis hijos. ¿Por qué? Porque mientras estaban cautivos no podían soñar, pero una vez fueron sacados de la cautividad, comenzaron a soñar. Hoy vengo a decirles que alguien que está aquí, Dios va a despertar tu sueño. Cristo va a despertar tu sueño. Alguien que está conmigo en esta hora, mi alma alaba a Dios que vive. Hoy se rompen tus cadenas. Hoy se rompen tus cadenas. Hoy lo que te estaba atormentando no te va a atormentar más, en el nombre de Cristo, porque la sangre de Jesús tiene poder. Alguien que alaba a Dios, aleluya. La Biblia dice que Jesús tuvo compasión de esta mujer. Levanta tu mano al cielo, levanta tu mano al cielo. ¿Dónde están los libres? ¿Dónde están los libres? Adorado por 10 segundos. Interrupciones. Jesús tuvo compasión de esta mujer cuando la vio. Jesús se compadeció de las lágrimas de esta mujer. ¿Tú te crees que Jesús no se está compadeciendo de ti? ¿Tú no piensas que Jesús no se está compadeciendo y está escuchando tu oración? Dile que está a tu lado, Dios te escucha, Dios te escucha. Ya mismo voy, ya mismo voy, ya mismo voy, y Dios te escucha. Y Dios me hablaba de la interrupción de Dios. Y me dio varios textos bíblicos. Pentecostés, Hechos capítulo 2, ¿qué pasó ahí? Todo el pueblo, mira para acá, mira para acá. Todo el pueblo, hoy es la fiesta del Pentecostés. Vamos a ir a Jerusalén a celebrar la fiesta del Pentecostés. Y estando allí, Dios le dijo al pueblo, a 120, suban al aposento alto y no desciendan hasta que reciban la promesa de mi Padre. Ese día descendió el Espíritu Santo de Dios y fueron todos llenos del poder de Dios. Y sabes que Dios me decía, escucha para acá, mira para acá, sabes que Dios me decía, hubo una interrupción. Yo interrumpí la fiesta para comenzar una fiesta. Hemos llegado a lugares que hay fiesta. Jesse, hemos llegado a lugares que hay fiesta. Y de momento Dios comienza a usarlo, la gente comienza a llorar, la gente comienza, aleluya. ¿Por qué? Porque Jesús interrumpió la fiesta. Interrupciones de Dios. Los gadarenos. Estaba el demonio de Gadara allí, endemoniado. La palabra del Señor dice que la gente no podía ni pasar por ese lugar, porque este demonio, este hombre estaba lleno de legiones de demonios. Dice la palabra que este hombre vivía en los sepulcros. Dormía en los sepulcros donde enteraban la gente. Y sabes que para aquel tiempo eso era algo muy fuerte, porque tocar un féretro, tocar una tumba, te hacía inmundo. O sea, este hombre estaba endemoniado, era inmundo, porque estaba, por decirlo así, sucio. No podía entrar al templo a adorar. Era un hombre apartado de la gente. Era una persona que la gente lo veía de lejos sin esperanza. ¿Sabes qué? Yo me imagino a su misma familia diciendo, ya no hay oportunidad para él. ¿Sabes? Yo no creo que Dios lo pueda hacer. Y si la historia bíblica dice que Jesús está multiplicando los panes y los peces. Antes de eso, la gente, Pedro dice, Jesús, tienen hambre, despídelos para que vayan a comer. Jesús mira a Pedro y le dice, dale vosotros de comer. Yo imagino a Chadí que diciendo, muchacho, Jesse, ságate la torta. Y Jesse se desaparece. Porque nosotros siempre pensamos con mente humana, pero Jehová tiene un plan. Llegó un niño con 5 panes y 3 peces. 2 peces, perdón. Y Jesús multiplica los panes y los peces. Alaba, hubo una interrupción. La gente comenzó a ver cómo los panes y los peces se multiplicaban. La gente comenzó a ver maravillas. Dios le mostró a los apóstoles su poder. Ahora Jesús le dice a sus apóstoles, pasemos al otro lado. Ay, santa. Se montaron en la barca. Cuando van de camino en la barca, comienza la tormenta a golpear la barca. Dios mío, siento Dios aquí. La barca comienza a ser golpeada. Y ahí están los apóstoles. Ay, Señor, levántate que perecemos. Jesús se levanta. Reprende los vientos. Reprende el mar. Y hay una bonanza. Eso me enseña a mí que hay gente que tiene que despertar a Jesús. La tormenta estaba golpeando la barca, pero ellos dijeron: Jesús, levántate. Y Jesús se levantó. Hay gente que va a provocar esta tarde que Jesús se levante. Dios mío, hay gente que va a provocar que Jesús se levante. ¿Sabes qué dice la historia? Que al otro lado estaba

pidiendo es que yo llegue al otro lado para libertar a un endemoniado que está en Gadara. Ay, ay, ay. Pero el Dios que yo predico está por encima de la tormenta y por encima del mar. Dice los historiadores que ellos creían en el Dios Poseidón, el Dios del agua. Jesús le estaba diciendo: yo estoy por encima de

encima, mi alma alaba a Dios que vive, aleluya. Yo estoy por encima de todo. Llegaron a Mara. Dice que lo estaba esperando el endemoniado, estaba arrodillado. Esto me encantó. Yo iba caminando una república en un barco y yo sentí la opresión desde lejos. Y estaba con el grupo y le dije al grupo: aquí hay brujería. Yo estaba comenzando y me dijeron: este tipo está loco. ¿Qué brujería? Si no hemos llegado, estamos en el agua. Es que se siente. Me acuerdo, nunca me olvido, que el día que voy a salir del puerto, cuando doy el paso, sentí que como si me empujaran. Porque había algo que no quería que yo llegara a ese lugar. Porque que estaba llegando, el reino de Dios. Ay, tú no me entendiste. Lo voy a repetir. Dile que está a tu lado, tú eres embajador. Díselo, tú eres embajador. Y como tú eres embajador, cuando tú llegas a un territorio, no estás llegando tú, está llegando el reino que tú representas. Vamos, alguien se lo cree conmigo. Dale un fuerte aplauso a Cristo, aleluya. ¿Sabes qué? La historia bíblica dice que cuando Jesús se baja de la barca, el endemoniado estaba esperando, arrodillado. ¿Cuánto tiempo llevaba el endemoniado? ¿Cuánto tiempo llevaba atado? ¿Cuánto tiempo llevaba sufriendo? Tenía familia. ¿Qué tal de sus padres, su madre, sus hijos, sus primos? ¿Qué decían de él? Ese nació virado, morirá virado. Ese salió de la cárcel y vuelve a la cárcel. Ese roba, cháchese, no le abra la casa porque ese se llama todo. La gente llamando por tu pasado, cuando Dios tiene un futuro para ti. Dios mío, Dios mío. Jesús se paró al frente, se arrodilló. Y los demonios que tenía por dentro comenzaron a decirle a Jesús: ¿qué tienes con nosotros? Vete, todavía no es tu hora. Ay, Dios mío, todavía no es tu hora. Esto tiene una enseñanza, porque todavía no es la hora que Jesús se manifestara. Ah, pero Jesús acelera los tiempos. Jesús es provocarle a hacer un milagro hoy. Jesús es capaz de decirte: ¿cuándo es tu operación? El 30, tranquilo, hoy te sano, alaba Jehová. Hoy lo hago, aleluya. Ese es el Dios que yo predico. Dice que adoraron. Los demonios adoraron, porque todo tiene que adorarle a él. Los demonios le adoraron. Todo tiene que adorarle a él. Por eso no es adorar, es obedecer. Los demonios creen y tiemblan, dice la palabra. Y Dios te manda hoy a que sea obediente a la palabra, obediente al Señor. Cuando Dios interrumpe tu vida, cuando Dios interrumpa tu vida, Dios no te está diciendo serás perfecto. Dios te estará diciendo hay una nueva criatura, comenzará un nuevo camino. Pero demando obediencia para poderte libertar, demando obediencia para poderte sacar de la cautividad, para que seas como los que sueñan, como los que vuelan. Yo quiero decirle, hay gente que no te va a entender porque ellos no saben volar. Que sigue tranquilo, tú sigue volando. Cuánto alaba a Dios. Hay que, los que caminan nunca podrán entender a los que vuelan. Aleluya. Saúl iba en su caballo. ¿Y qué pasó? Saúl sí, el perseguidor de cristianos, ¿sí? El que estuvo cuando mataron a Esteban. De hecho, como yo, que yo decía, esas iglesias son del diablo. Y esas pentecostales, muchachos, ahí está el diablo metido. Soy el pastor ahora. Conozco gente que era los pillos, ahora son los tesoreros de la iglesia. ¿Tú sabes por qué? Porque el Dios que yo predico cambia, y cambia de verdad. ¿Cuánto alaba a Dios? Alguien aquí fue cambiado. Eva Salvo subiste y Salvo decía: voy a seguir matando cristianos. Alaba, tengo los papeles, la autorización para asesinar a los que siguen a Jesús.

¿sabes qué ocurrió? En medio del camino una luz resplandeció, él cayó al suelo y se quedó ciego. Y se escuchó una voz que le dijo: Saulo, Saulo, ¿por qué me persigues? Dura cosa es darte coce contra el aguijón. Vengo a interrumpir tu vida, porque instrumento escogido tú me eres. Hay gente que llegó hoy que posiblemente sabe, piensa que no tienen propósito, que piensa que nadie lo ama, pero Dios los va a cambiar y los va a levantar, y serán los futuros evangelistas, los futuros pastores, los futuros profetas. Vamos, ¿dónde están los que le creen a Dios? Porque cuando hay una interrupción, algo de Dios se desata. Tengo un soldado. Esto está brutal. Tengo el soldado velando la puerta. Es que interrupción. Y está Pablito y Sila en el peor calabozo. Y el soldado velando la puerta. Y de momento, Pablito y Sila comienzan a adorar. Que no tiene mezcla ante la majestad de Jesús, que ruja el león, que la tierra se estremezca ante la majestad de Jesús. Y Pablo.

0: Y yo imagino los confinados que estaban allí diciendo: estos se volvieron locos, alaba. Mira, yo tengo la mejor celda, la tengo yo. Tengo una almohada cómoda, alaba. Estoy comiendo bueno. Ellos están en el peor calabozo y todavía siguen alabando a Dios. ¿Sabe lo que pasa? Es que es el que camina en convicción. Alaba a Dios en las buenas y alaba a Dios en las malas. ¿Cuánto alaban a Dios? Pero ¿sabe qué ocurrió? La Biblia dice que cuando estaban alabando, la tierra comenzó a temblar. Alaba, alaba. La tierra comenzó a temblar. La cárcel se abrió y Pablo y Sila salieron. Alaba. Y el soldado que estaba allí dijo: ¿pero qué pasó aquí? Alaba. La Biblia dice que el soldado se iba a matar. Y Pablo le dijo: no te mates.
1: Dios le bendiga. Gracias por escucharnos, ¿verdad? Queremos, ¿verdad?, orar por estas vidas, ¿verdad?, que están pidiendo por salud, familia, ¿verdad?, liberación, finanzas y confirmación, ¿verdad? Y ¿verdad?, y también hacerle esa oración de fe. Si esa predicación tocó tu corazón, ¿verdad?, para que hagas la oración de fe conmigo. Vamos a orar primero, ¿verdad?, por las peticiones de la radio, ¿verdad?, creyendo y reconociendo que el Señor está en control de cada situación y que, ¿verdad?, todo conforme a la voluntad del Señor. Así que, Padre, en el nombre poderoso de Jesús, Señor, te adoramos, te exaltamos, te bendecimos, te doy la gloria, porque solamente tuya es, Padre, reconociendo, amado mío, Señor, que será tu voluntad, Padre, y que tú te levantarás de tu trono y harás como tú quieras con estas vidas, Padre, creyendo también que ellos llamarán y testificarán, Padre amado, de lo que tú harás con ellos. Padre, ponemos su salud, Padre, su familia, sus hijos, Dios mío, piden por liberación, por finanzas, Padre, Dios mío, que no les falte nada, Dios mío, por esa confirmación que ese caballero está esperando, Dios mío, la ponemos en tus manos, Señor, porque tú eres el único que sabe lo que nosotros podemos hacer o lo que no, o lo que podemos resistir, amado mío. Gracias te doy por cada una de esas vidas, Señor, Dios mío, cuídalos, cúbrelos, Señor, Dios mío, y hazle ver tu mano sobre cada uno de ellos en esta tarde. Padre, te doy las gracias y te doy la gloria y la honra, Señor, porque solamente tuya es, en el nombre de Jesús, amén. ¿Verdad? Todo aquel que necesita hacer esa oración de fe, ¿verdad?, con el corazón, ¿verdad?, ponte en comunión y ora conmigo. Señor Jesús, en esta tarde te entrego mi vida, te entrego mi corazón. Me arrepiento de haber caminado de espaldas a ti y hoy confieso que Jesús es mi Señor y mi Salvador. Límpiame con tu sangre y perdona mis pecados. Lléname con tu Espíritu Santo y escribe mi nombre en el libro de la vida. Y yo te serviré todos los días de mi vida. En el nombre de Jesús, amén. Te recordamos, ¿verdad?, que los días de culto son martes a las 7 de la noche, culto de oración. Jueves, culto de sociedades. Este jueves tenemos el culto de misiones y vendrá una predicadora desde Santo Domingo, ¿verdad?, a visitar nuestra iglesia, Tania Sánchez, si no me equivoco el nombre, ¿verdad? Y la vamos a recibir con todo el amor del mundo. Así que si quieres pasar por nuestra iglesia, eres bienvenido. Si no tienes dónde congregarte, allí estamos. Y los domingos es el culto de adoración al Señor a las 11 de la mañana. Pero ya la iglesia estará abierta a las 9 para orar. Si deseas hacer alguna donación, ¿verdad?, puede ser al 787-546-7838. 787-546-7838, ¿verdad? Y nada, este es tu programa, ¿verdad? Espero que esta prédica haya tocado tu alma y tu corazón y que el Señor te haya hablado, ¿verdad?, conforme a su voluntad. Y recuerda siempre que este es tu programa, es tiempo de creer.
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1: Amados hermanos y amigos que nos están escuchando, sean todos bienvenidos a este precioso tiempo en la presencia del Señor. La palabra de Dios nos dice en Salmos 23:5: Unge mi cabeza con aceite, mi copa está rebosando. Qué hermosa promesa, alabado sea el Señor. Cuando Dios derrama su aceite sobre nuestras vidas, fortalece al cansado, restaura al quebrantador y llena el corazón de su paz, de su presencia. Les invitamos a permanecer en sintonía y abrir su corazón para que el Señor ministre su vida en esta hora. Creemos que Dios tiene una palabra y una bendición especial para usted. Que el Señor le bendiga rica y abundantemente.
2: Te adoramos, Jesús. Te adoramos, oh Dios.
1: Aleluya. Comencemos con un cántico de adoración al Señor. Gloria a Dios. Aleluya. Porque no hay nada más lindo que adorarle al Señor.

0: ¡Vino Dios!
1: Mi copa de ti.
0: Santo Dios, aleluya.
2: Sí, oh Dios.
0: Maravilloso Jesús.
1: Oh, oh Señor. Rebosa tu copa. Aleluya, poderoso Dios. Ahí donde te encuentras, dile en esta hora, señores, que prepare tu corazón para la palabra que el Señor tiene para ti y que rebose tu copa de su presencia. Así que con ustedes, la pastora Juanita Sánchez.
0: Dios te bendiga y Dios te guarde en esta noche tan hermosa que ha hecho el Señor para ti y para mí. Le damos gracias al Señor por una vez más poder estar un lunes más en la emisora Renacer 106 en el programa Bendecidos para Bendecir con el evangelista Arcelio Vargas. Vamos a dar comienzo al programa, ¿verdad? Pero no podemos comenzar el programa si no hacemos una oración al Padre para que sea Él tomando el control de todo lo que se va a hacer en esta noche aquí, que sea Él poniendo palabras en nuestra boca, ¿verdad? Y Él se glorifique de una manera especial. Así que oremos. Padre, te adoramos y te bendecimos. Señor, te damos gracias por tu amor y tu misericordia. Te damos gracias a lo que por gracia hemos recibido. Gracias por este día tan hermoso, Señor, que tú nos has dado. Un día, Dios, oh Dios, para adorarte, para bendecirte, para honrar tu nombre. Y te damos gracias por esta oportunidad que usted nos ha dado, Señor, de poder llegar a este lugar, Señor amado. Gracias porque esto es un privilegio, Señor, que usted nos permite. Muchos quisieran estar en este lugar, pero no pueden. Oh Dios, pero ha sido usted el que ha abierto una puerta para que hoy, Señor, estemos en este programa, Señor, junto al evangelista Arcelio Vargas, esposa, la adoradora Keishla Quintana, en Bendecidos para Bendecir. Yo te pido, Dios amado, que esté usted tomando el control, que cada palabra que se hable, Señor amado, oh Dios mío, que usted toque, si hubiera algún enfermo, Señor amado, si hubiera alguno triste, Señor amado, que usted le dé alegría, Señor amado, si hubiera alguno, Señor, que tenga ansiedad, pánico, Señor amado, en esta hora se lo presentamos, Señor. Permita, Señor. Señor amado, que cada persona que se conecte a este programa, Señor, que esté atento, Señor amado, que apague la televisión, Señor amado, que se conecte, Señor. Mira aquel, Dios mío, ya la deja mía, que está pasando por la hora de la prueba, Señor amado. Oh, Dios mío, yo envío, Señor, tu poder, Señor, que sea usted consolando, Señor amado, sea usted poniendo la paz, la tranquilidad, Señor amado, que no todo en la vida, Señor, es malo. Muchas cosas obran para bien, Señor. Usted ni se adelanta ni se atrasa, Señor. Todos tenemos que creer, Señor amado, que lo que llega a nuestras vidas es que un plan y un propósito, Señor. Por eso en esta noche, Señor, le damos gracias. No nos cansaremos de darle las gracias, Señor, por una vez más, un lunes más, Señor, estar en este lugar, Señor, dándole gloria y honra a usted que se lo merece. En el nombre de Jesús. Amén, amén, amén, amén. Con nosotros el evangelista Arcelio Vargas.
1: No podemos comenzar sin antes enviarle un fuerte saludo a nuestro pastor René Justiniano, alabado sea el Señor, que en esta preciosa noche no se encuentra con nosotros, pero porque está con su amada esposa, nuestra pastora Ada Robles, quien sufrió una caída en el día de ayer, pero para la honra y la gloria de Dios, Dios se glorificó, todo está bajo control, todo está normal, así que nuestro pastor se quedó con ella, ¿verdad? Para estar atenta a su amada. Así que nos están escuchando en esta hora, le decimos, los extrañamos y están con nosotros aquí, aunque estén en la distancia, sabemos que ustedes están con nosotros y nosotros con ustedes. Así que Dios les continúe bendiciendo y con ustedes el evangelista Arcelio Vargas.
0: Gloria a Dios.
2: Aleluya. Dios bendiga a cada radio oyente que nos está escuchando. Te habla tu hermano en Cristo Arcelio Vargas. Con este tu ministerio, Bendecidos para Bendecir, aleluya. Hoy vamos a estar hablando de una historia que creo que todos conocemos, que se encuentra en Hechos 16, y yo voy a considerar el versículo 31, lo que voy a usar de base para arrancar, aleluya, lo que Dios tiene y ha puesto en nuestras mentes para todo aquel, aleluya, que necesita esta palabra. Y la palabra de Dios la leemos en el nombre del Padre, Hijo y del Espíritu Santo. Amén, amén y gracias. Ellos dijeron, cree en el Señor Jesucristo y serás salvo tú y tu casa. Gracias, mi amado Dios, por esta palabra, por esta bendición, Señor, que tú nos brindas una vez más de estar exponiendo tu palabra, Dios del cielo, que sea como espada doble filo, Dios del cielo, que Señor, llegue hasta el tuétano, o Dios del suelo, pero sobre todas las cosas que nos hable a nosotros.
0: Amén.
2: Primero, Señor, en el nombre de Jesús te lo pedimos. Amén, amén y gracias. Aleluya, esto es, creo que una historia de la Biblia que todos conocemos de Pablo y Sila. Es una historia bien, bien interesante y trae múltiples, aleluya, ejemplos a seguir de lo que hay que hacer, aleluya, cuando uno está pasando por una dificultad, por una prueba, por una batalla. No sé, aleluya, por qué tú estás pasando, que me estás escuchando a la distancia, aleluya, si estás pasando por alguna enfermedad, aleluya, si estás a punto de un divorcio, aleluya, si estás a punto de una mala decisión, esta palabra hoy es para ti, aleluya. ¿Tú sabes por qué? Porque nosotros nos identificamos, aleluya, con cada palabra, con cada historia de la Biblia, porque muchas veces nos reflejamos nosotros en ella. ¿Tú sabes por qué? Porque la Biblia narra, aleluya, de ese Pablo y Sila. Y dice que ellos iban caminando, aleluya, y había una muchacha que tenía un espíritu de adivinación, Santo, la cual daba gran ganancia a sus amos adivinando, aleluya. Y dice la Biblia que esa muchacha lo siguió por mucho tiempo repitiendo y repitiendo lo mismo. Y también narra la Biblia que en el verso 18 dice, Pablo en esta se volvió y dijo al espíritu, te mando en el nombre de Jesús que salga de ella. Dice la Biblia que salió. Y tú sabes cuál es el problema, aleluya, que siempre en el camino van a haber esas piedras de tropiezo, que le molesta, aleluya, lo que tú haces. Que le molesta, aleluya, que tú hagas la voluntad de Dios y no la del hombre. ¿Tú sabes por qué? Porque dice la Biblia que los dueños, aleluya, de esa joven, aleluya, que parece que dejaba una gran cantidad de dinero adivinando, se molestaron y llevaron a Pablo y a Sila delante de los jueces. Y allí fueron señalados, juzgados, dice la Biblia, que los torturaron en el sentido de que los latigaron. Y le dijeron al carcelero que fueran bien guardados, bien asegurados. Dice que lo metieron en lo último allá de la prisión. Llegando aquí al programa, el pastor del programa anterior, aleluya, nos confirma. Porque lo último que él habló fue de Pablo y Sila.
0: Amén.
2: ¿Tú sabes qué? Que eso nos confirma, aleluya, que estábamos en el mismo espíritu en el momento.
0: Santo.
2: ¿Tú sabes por qué? Porque dice la Biblia que tú sabes lo que es hacer la voluntad de Dios y que te metan preso. Y el tema de esta preciosa noche, Dios pelea por ti.
0: ¡Qué lindo! Gracias,
2: escuchaste
0: Dios.
2: Escuchaste bien, aleluya. Tú que estás escuchando, no es una casualidad. Dios, Santo, pelea por ti.
0: Dios.
2: Aleluya, que muchas veces nosotros, aleluya, queremos pelear nosotros mismos. Y ahí es que cometemos los errores.
0: Amén.
2: Teniendo la razón, nos las quitamos cuando hablamos. Por eso el tema de hoy, Dios pelea por ti. Yo no sé por lo que estás pasando. Yo no sé cuál es tu situación. Yo no sé, aleluya, si te botaron del trabajo. Yo no sé si el carro está roto. Aleluya, yo no sé, aleluya, si estás enfermo, si están pasando por una prueba en el matrimonio.
0: ¡Santo!
2: Aleluya, yo lo que quiero que tú entiendas que Dios pelea por ti. ¿Cuándo Dios pelea por ti? Cuando nos humillamos. Cuando le creemos a Él, no importando lo que estamos pasando. Y es el vivo ejemplo de lo que estamos viviendo en esta historia. ¿Tú sabes por qué? Porque dice la Biblia que los metieron en lo profundo. Yo me imagino que fue en el calabozo, en lo más oscuro. A Pablo y Silas, y dice que lo pusieron en... en el cepo, o sea que estaban amarrados de pies y de manos. Y estaban al final, por eso yo digo que a lo mejor era allá en el boquete, como nosotros le conocemos, aleluya. ¿Tú sabes qué es lo interesante de esta historia? Que en ese momento ellos estaban pasando una gran prueba. ¿Tú sabes que por hacer la voluntad de Dios se levanta alguien, te señala, te juzgan y te meten preso?
0: ¡Santo!
2: Por hacer el bien. ¿Qué era lo que ellos estaban haciendo? Haciendo el bien. Liberaron a aquella mujer.
0: Señor.
2: de lo que la torturaba, de lo que la tenía atada. Y lo vieron mal. Pero tú sabes lo confortante de esta historia, que es lo que queremos transmitir y que tú entiendas. Ellos estaban pasando por una dificultad. Ellos estaban pasando por momentos difíciles. Dice la Biblia que ellos empezaron a cantar a Dios. Ellos empezaron a provocar la presencia de Dios. También dice la Biblia que de momento un terremoto, temblor, abrió todas las puertas, aleluya, de la celda. También dice la Biblia que aquel guardia, aleluya, que estaba a cargo, aleluya, de ellos, se asustó. Dice la Biblia que él tentó contra su vida. Y Pablo gritó, ¡ey, estamos aquí, no te hagas daño! Yo me imagino la responsabilidad de aquel guardia que le dijeron, protégelos bien, que nada pase. Y él pensaba que los presos se habían escapado. Dijo, pues ahora me van a matar porque no hice mi trabajo de cuidar de ellos. Pero detrás de toda situación hay un propósito.
0: ¡Aleluya, amén!
2: Detrás de cada situación que muchas veces pasamos hay un propósito. Las cosas no pasan por pasar, no son casualidades. Siempre en lo espiritual hay un propósito. Muchas veces se nos daña el carro y nos molestamos. Es que Dios te está guardando a lo mejor de un accidente más adelante. A lo mejor, aleluya, estamos bien vestidos y se nos mancha el vestido que llevamos. Hay que verlo por el lado espiritual, aleluya. Dios está deteniendo el tiempo, aleluya, porque más adelante el enemigo te tiene una trampa. Santo. Y a veces nos molestamos y no entendemos, aleluya, la voluntad de Dios.
0: Qué lindo.
2: Por eso que en esta tarde, noche, queremos que tú entiendas que Dios pelea por ti.
0: Qué hermoso tema tenemos en esta noche, ¿verdad? El tema de esta noche, Dios pelea por ti. Pero antes de yo comenzar a hablar sobre Pablo y Sila, yo quiero que tú estés pendiente a ese teléfono y tú nos llames para cualquier petición, enfermedad, lo que te está pasando, al 787-849-1061, al 787-849-1060, al 787-849-2410. Llámanos, coge ese teléfono. En esta hora de este tema, Dios pelea por ti. Yo soy testigo de que Dios pelea por mí.
2: Amén, soy.
0: Yo soy testigo de ese poder de que Dios pelea por mí. Dios no es como los hombres. El hombre te falla, el hombre te miente, pero Dios no se equivoca. Dios pelea por ti.
2: Amén.
0: La palabra dice que Pablo y Silas, ¿qué hacían Pablo y Silas? Predicando la palabra. Pablo y Sila no estaban paseando. Pablo y Sila estaban de pueblo en pueblo. Y dice que una noche antes de Pablo llegar a este lugar, Dios se le reveló y le dijo, pasa a Macedonia. Y dice la palabra que él no estaba, él lo que iba era llevar la palabra. Pero oiga, usted sabe qué, amado, mucha gente le molesta cuando nosotros llevamos la palabra, ¿verdad? Y nos dicen, ustedes no se cansan, yo no me canso. Yo soy una persona que a mí me invitan a predicar todos los días y si yo puedo, yo predico todos los días. ¿Tú sabes por qué? Porque yo sé por lo que Pablo y Silas estaban pasando. Cuando a Pablo y Silas lo acusaron de llevar la palabra, de dejar una mujer libre, una mujer que dice la palabra que estaba endemoniada, una mujer que cuando Pablo y Silas caminaban, ella le gritaba, ella los molestaba, ella dice en el versículo 16, estamos en Hechos 16, en el versículo 16, aconteció que mientras íbamos a la oración, o sea, no dice aquí que ellos iban a pasear, que ellos iban a orar, ellos iban a hablar con Dios. Amado, ¿sabes qué? Pero sabemos nosotros que el diablo es un mentiroso, el Señor lo reprende. Dice, aconteció que mientras íbamos a la oración nos salió de encuentro una muchacha que tenía espíritu de adivinación. Una muchacha que dijo, ay, ustedes son los que en el nombre de Jesús reprenden los demonios. Esa es mi imaginación. No lo dice la palabra, pero dice la palabra que ella empezó a molestarlo y a hablarle, ustedes son los que hablan en nombre de Jesús y quiénes son ustedes, pero dice la palabra que solamente con una palabra que Pablo le dijo, esta muchacha quedó libre. En esta noche yo quiero decirte a ti que solamente con que tú profetices con tu boca, Señor, yo te creo, yo te acepto como mi Salvador. Señor, yo creo que lo que es imposible para el hombre, para ti es posible. Amén. Porque el tema de hoy es Dios pelea por ti. Dios peleó por mí. Muchas veces Dios ha peleado por mí. Muchas veces yo me he encontrado en el lecho de la muerte. Muchas veces yo me he encontrado desahuciada de la ciencia médica. Muchas veces la ciencia médica me dice que para mí no hay esperanza, que no hay vida, que no hay nada que hacer. Pero tú sabes qué, Dios pelea por mí. Por eso es que yo no me canso de gritar a los cuatro vientos que Jesús es real. Por eso es que Pablo dice, está siguiendo a Pablo y a nosotros lo daba voz y diciendo, estos hombres son siervos del Dios Altísimo, quienes os anuncian el camino de salvación. Muchas personas se molestarán porque nosotros estamos lunes tras lunes en este lugar, ¿verdad? Yo no, porque el pastor de mi hijo, gloria sea al Señor, nuestro hermano René Justiniano, que Dios le bendiga mucho, ¿verdad? Cuando él no puede venir, pues yo vengo y lo acompaño a él, gloria sea al Señor. Pero mucha gente nos dice, pero ustedes no se cansan de todos los lunes. No nos cansamos porque esto no lo hacemos nosotros. Esto lo que hace es el que está dentro de mí, de nosotros, el Espíritu de Dios, que nos empuja a llevar esta palabra, porque el Señor nos va a pedir cuenta a nosotros. Nos va a pedir cuenta de qué tú hiciste con lo que yo te di. El español le va a decir, mamita, ¿qué te hiciste? Hija mía, ¿qué te hiciste con lo que yo te di? Y Señor, cuando mi hijo me invitó a Renacer 106, yo iba allí y llevaba tu palabra. Y en esta noche yo quiero decirte que hay mucha gente que no hace la voluntad del Padre, pero se levantan a murmurar contra ti. Y la murmuración no es de Dios. La murmuración no es de Dios. Y dice, pero viendo que sus amos había salido la esperanza de su ganancia, ¿por qué? Como dijo el evangelista, esta mujer era una ganancia ¿para qué? Para el pueblo. Esta mujer, mucha gente vivía de ella. Lo que ella ganaba lo llevaba a los grandes. Y a ella ser reprendida ese demonio y quedar libre, totalmente libre para alabar a Dios. Ahí, gloria sea al Señor, es que se molestaron. Entonces, deciden esta gente meter a Pablo y a Sila en una cárcel. Oh my God, pero mira, quizás esta gente pensaron que cuando le dijeron a Pablo y a Sila, métele en una pela porque dice la palabra que le dieron y lo azotaron por las espaldas y le dieron con chuzo y lo golpearon. O sea, ellos no le dijeron, póngase las esposas. No, ellos dicen que le dieron una pela, que lo azotaron y le dieron y lo echaron a la cárcel. Y quizás esta gente pensaba, ahora lo vamos a meter en la cárcel y ellos pues ahí se van a arrepentir. No sabes tú que en medio de tu prueba, en medio de nuestra prueba, nosotros tenemos que alabar a Dios. Que en medio de la tormenta, que en medio del proceso que estemos pasando, nosotros tenemos que vivir agarrado de la mano del Señor. Y decirle al Señor, Señor, yo estoy contigo. Señor, tú no me abandones porque yo estoy aquí. Hay gente que le llega la enfermedad y dice, me voy a morir, ay, me voy a morir, no voy a la iglesia. No. Si tú estás enfermo, déjame el ligero para la iglesia. Llegó la prueba, arranca para la iglesia. Mire, amado, yo que le sirvo al Señor los domingos. Yo tengo 5 hijos. Y casi siempre me visitan los domingos. Yo tengo una hija que me visita los domingos. Y a las 5 de la tarde yo le digo a la hija, hija, te tienes que ir porque yo voy para la casa de Dios. Mami, pero me estás botando. No te estoy botando. Yo le estoy dando mi primer lugar a Dios. Amén. Y esto fue lo que hizo Pablo y Sila. Pablo y Sila le dieron el primer lugar a Dios. ¿Por qué le dieron el primer lugar a Dios? Porque dice la palabra que cuando los metieron a la cárcel, tú sabes lo que hicieron, dicen que los llevaron al fondo allá, a la lejanía, lejos de los presos, lejos. Y mira, y entonces Pablo y Sila, en vez de ponerse a llorar y a decirle al Señor, Señor, ¿pero por qué tú me metiste aquí? Señor, pero si estamos llevando tu palabra, dice la palabra que se pusieron ¿a qué? A adorar. Amén. Al Señor.
2: Aleluya, dice la Biblia que mientras ellos adoraban, los presos escuchaban.
0: Qué lindo.
2: Esas alabanzas. Aleluya, que ya Dios estaba preparando el ambiente, aleluya, para lo que él iba a hacer. A lo mejor en aquel momento, aleluya, aquellos presos no entendían, aleluya, el por qué los otros presos llamados Pablo y Sila estaban cantando cuando se encontraban en aquella Santo. Situación, aleluya, extrema. Y tú sabes que ahí es que se mete Dios en el asunto. Porque la Biblia lo dice que de repente llegó un terremoto y todas las puertas quedaron abiertas. Dice que el guardia se levantó asustado cuando vio todas las puertas de las cárceles abiertas. Dice que levantó su espada para matarse, pero Pablo gritó y le dijo, no, estamos todos aquí. Y esa es la parte, aleluya, que a mí me impresiona. ¿Tú sabes por qué? Porque cuando Dios llega todo se transforma, todo cambia. ¿Cuál es el problema? Que muchas veces, aleluya, Dios camina delante de nosotros, Dios está al lado de nosotros, Dios se levanta con nosotros, Dios se acuesta con nosotros y no nos damos de cuenta.
0: ¡Qué lindo!
2: Y muchas veces llegamos a tener ese, a llegar a este punto, aleluya, que estamos entre la espada y la pared. Y yo te puedo hablar de eso, aleluya, porque cuando yo conocí a Dios postrado en una cama entre la vida y la muerte.
0: Santo Dios.
2: Y tú sabes qué, aleluya, a veces Dios busca la manera de llamar nuestra atención.
0: Señor.
2: Y muchas veces Él las quiere a las buenas y nosotros no entendemos a las buenas. Muchas veces Él sigue insistiendo, hijo mío, hijo mío, hijo mío. Y nosotros nos hacemos de la vista larga, no, que no escuchamos. Pero ¿sabes qué? Dios tiene sus métodos. Entonces la Biblia dice que Dios es amor, pero también dice que es fuego consumidor. Y llega un punto, aleluya, que mira que tenemos un encuentro, ¿tú sabes con qué? Con la pared de frente ahí.
0: ¡Santo!
2: Y chocamos con la pared, aleluya, y entendemos y reconocemos, aleluya, que necesitamos a Dios, porque sin Dios nada somos.
0: Sí, Señor, aleluya.
2: Por eso que nosotros nos identificamos, como decía mi madre, con esta palabra actualmente de Pablo y Sila. ¿Tú sabes por qué? Porque muchas veces yo vi a mi madre de rodillas mientras yo me inyectaba heroína y cocaína en el baño. Muchas veces yo vi a mi madre esperar por mí a las 4, a las 5, a las 6 de la mañana. De rodillas. Muchas veces yo vi a mi madre, aleluya, gloria, ponerme las manos encima y declarar sobre mí una palabra. Y yo en aquellas situaciones precarias, delirando, haciendo y deshaciendo, robando. ¿Qué cosas yo no hacía, aleluya, ciegamente, hiriendo a mi señora madre, a mi padre y a mis hermanos y a mis hijos? Por eso yo te puedo testificar que es el amor de Dios. Por eso yo puedo entender, aleluya, a Pablo y a Sila en aquella situación. ¿Por qué? Porque muchas de las veces yo estuve de la misma manera. Muchas veces pensamos literalmente, aleluya, que tenemos que estar presos. No tenemos que estar presos para pasar lo que ellos estaban pasando. Muchas Santo. Veces nosotros estamos cautivos en nuestro propio entendimiento, en nuestra propia concupiscencia,
0: sí, Jesús,
2: diciendo que estamos en depresión, diciendo que estamos heridos en nuestros corazones. Por eso, aleluya, esta palabra es para ti, que me estás escuchando a la distancia. Que el enemigo te empujó con violencia. Que el enemigo, aleluya, quiere detener tus pasos. Sigue creyéndole a Jesús.
0: Dios.
2: Sigues caminando, levanta tu frente en alto y camina.
0: Eso es.
2: Sigue creyendo esa palabra que fue declarada sobre ti, sobre tu familia. Por eso yo empecé con ese versículo 31. Y ellos dijeron, cree en el Señor Jesucristo y serás salvo tú y tu casa. Y somos aquí, mira, el vivo ejemplo, mi madre orando por mí, nosotros perdidos en aquel mundo pecaminoso, haciendo y deshaciendo.
0: ¡Santo!
2: Y hoy qué clase de privilegio yo tengo de poder exponer la palabra de Dios junto a ella.
0: ¡Qué lindo es
2: la Biblia! Dice, instruye al niño en su carrera y aun cuando fuere viejo no se apartará de ella.
0: ¡Amén!
2: Dice Jesús, es mi pastor y nada me va a faltar.
0: ¡Amén!
2: En un momento dado nosotros no lo vemos y no lo entendemos. Pero a su tiempo dará su fruto.
0: Señor.
2: Y hoy nosotros, aleluya, somos testigos del poder de Dios. Por eso es que esta parábola es algo impresionante. Porque aquel guardia se iba a suicidar. Aquel guardia no podía creer lo que estaba pasando. Con lo que él se encontró, aleluya, él se encontró con Jesús. ¿Por qué? Porque él se iba a suicidar. Le dijeron que no, le dijimos, estamos aquí, estamos todos, aquí no se ha ido nadie.
0: Santo.
2: Dice la Biblia que él se acercó buscando luz y se postró a los pies de Pablo y Sila. Y ahí fue que le preguntó. Y le dijo, y sacándole le dijo, señores, ¿qué debo de hacer para ser salvo? Y ellos dijeron, cree en el Señor Jesucristo y serás salvo tú y tu casa. Algo bien sencillo, amigo, tú que me estás escuchando, que estás alejado de los caminos de Dios. Por las situaciones que estás viviendo, por los problemas que has tenido.
0: Santo.
2: La verdad del caso es que Dios no tiene, aleluya. ¿Tú sabes qué? Dios no tiene culpa de lo que estás pasando. Hoy yo te vengo a decir que a mí me tomó 24 años de mi vida. ¿Tú sabes qué? Dejar de culpar al barrio, dejar de culpar a los amigos, a las malas amistades, al caserío, a la droga, a las mujeres. A mí me tocó 24 años de mi vida reconocer que el problema siempre fui yo. ¿Quién es el que toma las decisiones por ti?
0: Sí, señor.
2: ¿Quién es el que hace las cosas por ti?
0: Sí, señor.
2: Si no eres tú mismo tomando malas decisiones. Ah, hoy yo no voy a la iglesia, me voy para tal lado. Le dieron un cantazo al carro, allá te pelaste. Ah, qué mala suerte. No es mala suerte, aleluya, es que te fuiste y no hiciste la voluntad de Dios.
0: Gloria a Dios.
2: Muchas veces estamos diciendo que estamos metidos en el desierto. ¿Quién se mete en el desierto? Nosotros mismitos. ¿Quién caminó para el desierto? Dios no te llevó al desierto. Tú caminaste solitos al desierto.
0: Señor.
2: Por eso es que la palabra dice, clama a mí, yo te responderé y te enseñaré grandes cosas y ocultas que aún tú no conoces. Dios es amor, Dios está esperando, aleluya, tu iniciativa, que tú dejes ese paso en fe y le digas, Señor, yo reconozco que te necesito.
0: ¡Qué lindo!
2: Yo reconozco que sin ti nada soy. Por eso la Biblia dice que un corazón contrito y humillado jamás será rechazado. Cuando nos humillamos, cuando reconocemos, aleluya, que necesitamos de Jesús, Él está ahí. Como decía mi madre, Él no es como los hombres. No importa las veces que nos caigamos, no importa los errores, no importa cuál es tu pecado, Dios está ahí dispuesto a levantarte, a restaurarte, aleluya, a darte vida y vida en abundancia. Por eso es que nos identificamos con esta historia, aleluya, porque en el medio de aquella situación crítica, porque yo me imagino que con aquellos latigazos tenía que estar botando sangre todo desbaratado y ellos adorando a Jesús. Ellos, aleluya, cantándole a Jesús para que tú entiendas, aleluya, cuál es el propósito, aleluya, de adorar a Dios.
0: Dios.
2: ¿Tú sabes qué hizo Dios? Ese terremoto, las puertas se abrieron. ¿Y tú sabes qué? Y se ganaron aquella alma para Jesús. Dentro de la cárcel, yo imagino que todos los presos, aleluya, que estaban en aquel momento allí, entendieron que el Dios que Pablo y Sila predicaban era real, porque se mostró delante de ellos, abrió las puertas y ellos preguntan, ¿qué tengo que hacer? Y dijeron, cree en el Señor Jesucristo y serás salvo tú y tu casa.
0: En este capítulo 16 hubieron tantos milagros.
2: Amén.
0: Aquí hubieron muchos milagros. El primer milagro más hermoso que hay es que cuando Pablo y Sila son encarcelados, que dice la palabra, como decía mi hijo Arcelio, que ellos no le pusieron una esposita, no dice que lo sentaron, lo amarraron con unos cepos en las piernas, en las manos, y dice que ellos no comenzaron a quejarse. No dice la palabra que Pablo y Sila comenzaron a quejarse, a decir, mira, pero si lo que estamos haciendo bien. No dice la palabra, yo me imagino eso, que ellos dicen que ellos comenzaron a adorar y dice la palabra que ellos los pusieron tan y tan al fondo de la cárcel, o sea, para que nadie los escuchara. Y dice la Biblia, no lo digo yo, dice la palabra que los que estaban presos en aquella cárcel, desde lo lejos, oían esa voz que gritaba y alababan a Dios cuando nosotros decimos, alma mía, adora a Jehová. Alma mía, adora a Jehová.
2: Sí, mi Dios.
0: Mira, amado, eso lo hacemos de espíritu. Y yo me imagino a Pablo y a Sila metido en aquella cárcel, adorando, adorando al Señor. Y todos aquellos presos dirían, esa gente está loca. Esa gente, en vez de estar gritando y en vez de estar jugando, que nos saquen de aquí, miren que adorando a Dios. Pero miren, esta noche, llámate al 787-849-1061. Llámate al 849-1060. y llámate al 787-849-2410. Tenemos gente en la cabina. Allí tenemos la adoradora, la esposa del evangelista, esperando tu llamada para recibirla, para orar por ti. Porque nosotros, lunes tras lunes, las peticiones, el pastor y el evangelista se las llevan para la iglesia y durante la semana están orando por ustedes. Solamente tú tienes que creer como hizo Pablo y Sila. Pablo y Sila, dice la palabra, que ellos no se pusieron a llorar. Ellos no se pusieron a quejar. ¿Por qué a mí, Señor? No. Ellos dicen que se comenzaron a adorar y adorar al maestro. Y dice la palabra que los presos lo oían y los presos decían, pero mira ellos, en vez de callarse y que adorar a Dios, pero dice la palabra que hubo un de repente de Dios. A mí me encanta los de repente de Dios. Yo quiero que tú sepas que a mí me encanta los de repente de Dios. Los de repente de Dios es algo momentáneo, algo que no iba a pasar y pasó. Porque a lo mejor ellos pensaban, por ellos vamos a ser nosotros libres. No, dice la palabra que cuando ellos adoraban y cantaban, de momento hubo un terremoto. Un terremoto que dice que la cárcel se estremeció. Dice que todas las puertas fueron abiertas. Y yo me imagino, tú te imaginas con estas personas en la cárcel, que de momento ven un temblor de tierra, ven un terremoto, todos los presos, esta es la hora de escapar, esta es la hora de irme. De irnos, dice la palabra, que el guardia cayó en un sueño. Él se durmió. Y cuando hubo el temblor, él despertó. Y rápido agarró la espada. Y dijo, Dios mío, se escaparon. Se fueron todos, ahora me van a matar. No, al contrario. Dice la palabra, como decía mi hijo Arcelio, que él, cuando él vio todo esto que pasó, y dijo, pero ¿por qué no se fueron? ¿Por qué se quedaron? Dice la palabra que le dijo, mas Pablo clamó a gran voz diciendo, no te hagáis daño. ¿Sabes por qué? Porque el policía, el guardia de seguridad se iba a quitar la vida. Porque él sabía que eso era lo que le esperaba. A él nadie lo había mandado a dormir. No te hagas daño. Todos están aquí. ¿Tú sabes qué? Hay momentos en la vida que nosotros nos encontramos en momentos difíciles. Dice, pero la Biblia dice, En Primera de Pedro 2:9 hay un texto que a mí me gusta mucho que dice, mas vosotros sois linaje escogido real sacerdocio, nación santa, pueblo adquirido por Dios. Aleluya. Yo, a mí me llamó Dios, a mí no me llamó el hombre. Amén, si el hombre me hubiera llamado, créeme que yo no estuviera aquí. Yo hace rato que estuviera allá quizás en mi casa, mira, tú dirías, mira, pero una anciana, como esta hermana, en la emisora, en vez de estar en su casa sentada, hoy no tiene culto. No. Si hoy hay que trabajar para el Señor, hoy se trabaja para el Señor. Si hay que trabajar de madrugada, se trabaja. ¿Tú sabes por qué? Porque cuando yo he estado en el lecho de muerte, cuando yo he estado desahuciada, cuando me dieron mis derrames, cuando me dio cáncer, cuando me dio la embolia, al único que yo decía, Abba Padre, y él me decía, aquí estoy. Por eso es que yo estoy aquí en esta noche. Y yo decía, este parábola que cogió el hijo mío, ¿verdad? De Hechos 16, este capítulo, yo decía, tantas veces que el evangelista tuvo que pasar por una cárcel. Tantas veces que el evangelista Arcelio Valga tuvo que pasar por una cárcel. Y yo me imagino que cada vez que él estaba pasado por una cárcel y él se acostaba en aquella cama dura, fuerte, sin prisa, con frío, él pensaba y decía, quizás mi viejita esté orando por mí y yo estoy aquí. Pero yo sé, Señor, que tú me vas a sacar. Había una esperanza, había una fe cuando nosotros confiamos en el Señor, cuando nosotros le creemos al Señor, que fue lo que hizo este guardia. Este guardia dijo, ¿qué tengo que hacer para ser salvo? Hazte esta pregunta en esta noche, hermana, dígame usted, evangelista, dígame, ¿qué yo tengo que hacer para ser salvo? Es tan fácil, solamente repite la oración de fe. Entrégale tu corazón a Cristo, entrégale tus problemas al Señor, entrégale tus preocupaciones al Señor, dile al Señor, Señor, haz de mí lo que tú quieras, Señor, ya yo no puedo seguir caminando, ya yo no tengo fuerza, tengo problemas en mi casa con mi esposo, mis hijos están desorientados, yo no puedo más. Dile al Señor, háblale, y el Señor va a escuchar tu voz, porque en Jeremías 33:3 dice, clama a mí, y yo te responderé. Si lo dice la palabra, yo le creo. Porque es la palabra, no es el hombre. La Biblia dice que clamemos con voz de júbilo. Que clamemos a voz alta. Por eso usted me dirá, ¿y por qué esa hermana habla tan duro? Porque al Señor no es sordo. No, el Señor no es sordo. Pero el Señor dice, alabad con voz de júbilo. Alabad a naciones, nosotros alabamos al Señor. Y yo digo, Señor, aquí está tu sierva, aquí estoy yo, Señor, escucha mi ruego. Y el Señor a mí nunca me dejó en vergüenza, porque Dios no es como los hombres. Hoy yo te puedo decir y testificar y te puedo hablar, gloria sea al Señor, que si con el Señor lo hizo con Pablo y Sila, y todas aquellas rejas fueron rotas, aquella cárcel fue abierta, Dios lo puede hacer contigo también. Ah, pero yo no estoy en una cárcel, hermana. Yo no, pero tú estás enferma. Quizás estás postrada en una cama. Quizás estás postrado en un hogar. Quizás estás dejado de tu esposo. Quizás has dicho, ya yo no vuelvo más a la iglesia. Yo me desilusioné de todo el mundo. En esta noche yo te traigo una buena noticia. Desilusiónate de todo el mundo, pero no te desilusiones de Dios.
2: Número de llamada 849-161, 849-1060. 849-2410. Esas palabras con Luke que estaba hablando mi querida madre. No podemos desconectarnos del cielo. Amén. No podemos desconectarnos de Dios. Y sabemos que a los que aman a Dios, todas las cosas le ayudan a bien. Esto es a los que conforme a su propósito son llamados.
0: ¡Lindo!
2: Pues tengo por cierto que las aflicciones de este tiempo presente no son comparables con la gloria venidera que en nosotros ha de manifestarse. ¡Aleluya! Dios es bueno. Ese es mi lema. Dios es bueno. Los malos somos nosotros. Aleluya, ¿tú sabes por qué? Porque la Biblia dice que pecado es aquel que sabe hacer lo bueno y no lo hace. Y muchas veces nosotros sabiendo que está mal, lo hacemos. ¿Tú sabes por qué? Porque abusamos de la misericordia de Dios.
0: ¡Santo!
2: Por eso es que cada vez que yo tengo la oportunidad, aleluya, de llegar a este programa, donde quiera que yo me pare, a testificar las grandezas que Dios ha hecho en mi vida, yo no me voy a cansar. La Biblia dice que demos por gracia lo que por gracia hemos recibido.
0: Sí, Señor, así es.
2: Y muchas veces, aleluya, tenemos que testificar lo que ha hecho el Señor en nuestra vida. ¿Tú sabes por qué? Para que el mundo entienda, aleluya, que el Dios que a nosotros le servimos es un Dios de poder, es un Dios de misericordia, es un Dios de amor, es un Dios que todo lo ve, que todo lo sabe y que todo lo puede. Amén. Es el alfa, omega, principio, fin.
0: Sí, Señor.
2: Y es lo que queremos que tú entiendas, aleluya, que no importa las veces que te hayas caído. No importa las veces que le has fallado a Dios.
0: Señor, gracias,
2: Padre. Es lo único que quieres perdonarte, es lo único que quieres levantarte, es lo único que quieres restaurar tu familia, tus hijos, tu finanza, tu ministerio.
0: Señor.
2: Cánsate de oírle a la voz de Dios. La Biblia dice que no importa donde tú te metas, ahí va a estar Dios.
0: Sí, Señor, aleluya.
2: Cánsate de correrle a la voz de Dios y escucha la voz de Dios.
0: Qué lindo.
2: Que es lo único que quiere bendecirte.
0: Amén.
2: Que es lo único que quiere sanar tus heridas.
0: Sí, Señor.
2: Que es lo único que quiere, aleluya, es que tú entiendas que Él te ama. Tal y como eres.
0: Sí, Señor.
2: Que no importa la situación donde tú mismo te has metido, Él está dispuesto, aleluya, a sacarte del lodo cenagoso.
0: Amén.
2: La Biblia dice que si 70 veces 7 cayera el justo, 70 veces 7, Él te levantará.
0: Sí, Señor.
2: Así que créele a Dios. Confía en Dios.
0: Amén.
2: Por el proceso que estás pasando, aleluya, no lo veas como una carga. Podía ser peor. Pero estás de pies, estás viendo a tus hijos, estás viendo la luz. Puedes comer, todavía sigues en tu casa, no te detengas. Sigue peleando. El diablo, dice la Biblia, que es el padre de mentira.
0: Sí, Señor.
2: Aleluya, no permita que perturbe tu mente, que te susurre a tus oídos. Aleluya. La Biblia dice que de todas las cosas guardadas, guardes tu corazón porque de él mana la vida. Pelea como nunca antes, que tu bendición está de camino. Pelea, pelea, pelea. Por eso el tema de hoy, Dios pelea por ti.
0: ¡Qué lindo!
2: Dios pelea por ti. Tú no estás solo, tú no estás sola.
0: Amén.
2: Dios está peleando por ti. Hay una iglesia, hay una familia, hay un hermano, hay un primo, hay una tía, hay una abuela orando por ti. No se le llama suerte, se le llama bendición. Amén. La Biblia dice que el ángel de Jehová campa alrededor de los que le temen. Sí, señor. El enemigo va a tratar y va a seguir intentando y va a seguir tratando de qué, de menguar tu fe.
0: Amén.
2: De lastimar tu corazón.
0: Amén.
2: Pero ¿sabes qué? Esta palabra hoy es para ti.
0: Sí, Dios.
2: Dios pelea por ti. Así que levanta tu frente en alto y sigue caminando firme, mirando al caballero de la cruz. A veces las cosas duelen. De eso yo te puedo hablar aquí toda la noche, si nos dieran el permiso. Toda la noche, de lo que es hacer la voluntad de Dios y tú pensar, aleluya, que te están marginando, que te están señalando, que te están criticando, que te están murmurando. Pero tampoco conocen ni hablan de tu pasado, lo que tú eras. Cuando comías de los zafacones.
0: Santo.
2: Cuando vendías droga, cuando asaltabas, cuando robabas. Y se les olvida, aleluya, que en las manos de Dios, tú y yo tenemos un propósito. La Biblia dice que somos luz en medio de las tinieblas. Por eso que el enemigo te ataca tanto. Por eso que el enemigo, aleluya, quiere debilitar tu fe.
0: Señor,
2: pero nos dice la Biblia que nosotros somos más que vencedores. La Biblia dice que si Dios con nosotros, ¿quién contra nosotros? Y eso es lo que hay que entender. Las cosas duelen, las cosas molestan, muchas veces agobian, aleluya. ¿Por qué? Porque somos seres humanos, sentimos y padecemos.
0: Amén.
2: Pero hay que seguir caminando.
0: Señor.
2: El enemigo no se va a cansar, aleluya, bien, de crear situaciones, de crearnos problemas, aleluya.
0: Padre,
2: es más, yo te voy a decir más, el día que esos problemas no sucedan, ese día, aleluya, algo está pasando.
0: Amén, así es. Señor.
2: Mientras el enemigo esté molesto contigo y conmigo, nos ponga el pie para tropezarnos, aleluya, estén hablando de nosotros, estamos haciendo las cosas bien.
0: Amén.
2: ¿Tú sabes por qué? Porque él está molesto, porque nosotros, aleluya, seguimos impartiendo una palabra, seguimos declarando sobre ti, sobre tu familia, bendición.
0: Qué lindo Dios.
2: Seguimos declarando, aleluya, que todo lo podemos en Cristo, que nos fortalece.
0: Santo, gloria sea el Señor. Dice la palabra en Lucas 12, os digo que todo aquel que me confesare delante de los hombres, también el Hijo del Hombre le confesará delante de los ángeles de Dios. En esta noche yo te digo,

0: Porque si ese evangelista, ese joven que está ahí lunes tras lunes contando su testimonio, que nosotros ya hemos escuchado, que nos encanta escuchar cada vez que él habla. Amado, mire, la semana pasada este joven hablaba aquí y me estaba llamando una señora de allá de Texas, hablándome, llamándome, y decía: Dios mío, señora, yo quiero conocerlo a él, yo quiero conocerlo, porque muchas veces yo le di comida a los que estaban mendigos en la calle, y yo le dije: ¿quién sabe que algún día le diste al mío? Porque el mío vivía por allá. Dice: yo voy para Puerto Rico porque yo lo quiero conocer, porque no todo el mundo tiene ese dominio propio de levantarse, no todo el mundo tiene ese deseo de mirar al frente, de no mirar al lado. Si miras a tu izquierda y miras a tu derecha, te vas a caer. Mira al Señor, mira hacia adelante. Él te va a ayudar, Él te va a fortalecer, Él te va a bendecir, Él te va a dar esa fuerza que tú necesitas, porque por tus fuerzas tú no vas a poder. Y como decía el evangelista, cuando tú veas que todo está bien, es que las cosas están mal.
1: Aleluya.
0: Es que las cosas están mal. Pero tú, mientras tú veas que la gente murmura, que la gente habla, que si el nombre tuyo se escucha por aquí, que el nombre tuyo se escucha por allá, yo me imagino que de esta mujer que fue libre del azote de los demonios, estaba todo el mundo hablando y diciendo: este Pablo y Sila oraron por ella, reprendieron en el nombre de Jesús y quedó libre. Ahora, ¿de dónde vamos a sacar tanto dinero? Esto era lo que le molestaba a ellos. Uh-huh. A ellos no les molestaba que ella hubiera quedado libre, que no tenían de dónde sacar dinero. Esta era una mujer que bendecía al pueblo, adivinaba, y este dinero salía para la gente, para los grandes, para los reyes, para los reyes de ese tiempo. Pero en esta noche yo te digo que solamente tú tienes que confesar a Jesús como tu Salvador, que solamente tú tienes que abrir tu boca y tú decir: yo quiero conocer. Llama a los teléfonos 787-849-1060, llama ese teléfono 787-849-1061. Habrá alguien, habremos personas aquí que vamos a estar orando por tu petición. No cometas ese error, no cometas ese error que tú vas a hacer, esa decisión que tú estás haciendo, mujer, hombre, tú que me escuchas, no lo hagas. Espera en el Señor. Dios tiene planes hermosos para con nosotros. El hombre tiene planes adversos, pero Dios tiene planes hermosos para con nosotros. Lucha, pelea por tu salvación, pelea por llegar a la casa de Dios, pelea, no te quedes en tu casa, acércate al Señor. Dice la palabra: acercaos a mí si yo me acercáis a vosotros. Mucha gente dice: yo estoy esperando que el Señor me toque. El Señor nunca te va a tocar. ¿Tú sabes por qué? Porque nosotros no necesitamos que el Señor, nosotros necesitamos tocar al Señor.
1: Amén.
0: ¿O no lo dice la palabra de la mujer del flujo de sangre que predicó la semana pasada el evangelista? Que aquella mujer dice: si tan solo tocar el manto del maestro, seré salvo. Toca en esta noche. En esta noche hay alguien que está peleando tu batalla. Tú no estás sola. Amén. Tú no estás solo. Hay alguien que está peleando tu batalla por ti. Y ese se llama Jesús. Jesús, el Señor, el que peleó mis batallas, el que me estoy de pie, el que estoy caminando, el que estoy parada aquí. Gloria sea al Señor, dándole gracias a Dios por la salvación de mis hijos, por los que restan por llegar. Amén. Creyendo en su palabra. Y yo voy a hacer como dice, como dijo el policía: cree en el Señor Jesucristo y serás salvo tú y toda tu casa. En esa palabra, esta promesa, la Biblia dice que hay 365 promesas. Esta palabra yo la hago mía, yo la ato a mi corazón. Amén. Y le digo al Señor: amén, Señor, yo sé que ellos van a llegar. ¿Cómo van a llegar? El evangelista, tú lo trajiste con dolor. Si hay que traer con dolor, debas traerlo con dolor, pero que sean salvos, Señor Jesús.
1: Aleluya. Cree en el Señor Jesucristo y serás salvo tú y tu casa. Aleluya. Sigue caminando, sigue esforzándote. Sigue mirando el caballero de la cruz. Tú sabes lo lindo, aleluya, de este privilegio que yo tengo de estar hoy en este tu programa, Bendecidos para Bendecir, que mi madre, mi esposa, mi pastor, mi pastora, aleluya, comparten la misma pasión.
0: Qué lindo.
1: Hablarle a las almas lo que es el poder de Dios.
0: Sí, Señor.
1: Lo que es el amor de Dios.
0: Amén.
1: Muchas veces nosotros hemos salido de aquí, aleluya, y vamos para la plaza, nos comemos un heladito, y allí siempre aparece un adicto, aleluya, pidiendo, qué sé yo, que le demos algo de lo que sobra, dicen ellos. Y primeramente, aleluya, nos les acercamos, le damos un abrazo.
0: ¡Qué lindo!
1: Le mostramos lo que Él es, el amor de Dios.
0: Amén.
1: Aleluya, si no tuviéramos, no le dábamos, pero le damos de lo que tenemos. Y primeramente le ofrecemos a Jesús, quieres aceptar a Jesús, quieres un

0: oración, aleluya, y nosotros, aleluya, delante de todo el mundo, aleluya, nos ponemos las manos, lo abrazamos y hacemos una oración de fe sobre él. Y después, mira, le damos su pesito. Le invitamos un helado, pero la mayoría de las veces no quieren, pues le damos el pesito que tanto anhelan o la pesetita, lo que tenemos encima, aleluya, se lo damos. Ah, la gente dice, ah, no tienes que darle porque lo usan para otras cosas. No importa para qué lo usen. Primeramente le ofrecimos al que todo ve y al que todo lo pueda, Jesús, al que me transformó a mí. La decisión está en ti.
1: Santo.
0: Por eso yo he aprendido a no predicar religión.
1: Santo.
0: Por eso yo estoy aprendiendo a no señalar. La Biblia dice, aleluya, que con la vara que tú midas serás medido.
1: Amén.
0: Por eso día a día, aleluya, yo estoy aprendiendo a hacer la voluntad de Dios. Por eso día a día yo estoy caminando hacia el frente, hacia el soberano. ¿Tú sabes por qué? Porque si yo miro hacia atrás me muero.
1: ¡Qué lindo, Dios!
0: Me pasa como le pasó a la mujer de Lot.
1: Santo.
0: Yo le dije, huye, camina, no miren para atrás.
1: Santo.
0: La curiosidad, hay un dicho de pueblo, mató al gato.
1: Santo.
0: Y la mujer de Lot, aleluya, diciéndole, no mires para atrás y camina. Miró.
1: Santo Jesús.
0: No hubo una segunda oportunidad. Aleluya, muchas veces, aleluya, abusamos, aleluya, del amor de Dios, de nuestros padres, de nuestros pastores. Del que quiere ayudarte, del que quiere darte la mano. Por eso yo no tengo opción. Yo tengo que caminar, quiera o no quiera. Yo tengo que seguir haciendo la voluntad de Dios.
1: Sí, Señor.
0: Por eso saludo a los compañeros del CREA de las Marías. Que yo cada vez que puedo estoy allí con ellos. ¿Tú sabes por qué? Porque no se me puede olvidar de donde Dios me sacó.
1: Qué lindo.
0: No se me puede subir el ego que estoy bien, que lo tengo todo, que no me falta nada. No. Yo tengo que mantenerme enfocado haciendo la voluntad de Dios.
1: Santo.
0: Y yo bajo allá abajo mostrándome como un ejemplo. Que ellos vean que nunca es tarde, que sí se puede, que hay un Dios que transforma, que cambia, que liberta. Un Dios de oportunidades. Por eso hoy estamos hablando contigo, mujer, tú que me estás escuchando, padre, hijo, abuelo, nieto. Dios pelea por ti. Dios está peleando por ti, hay una madre peleando por ti, hay una abuela orando por ti, hay un vecino, hay un amigo, hay una iglesia, hay una congregación orando por ti. ¿Para qué? Para que Dios rompa las ataduras, para que Dios rompa las cadenas y tú puedas ver, aleluya, lo que el enemigo no quiere que tú veas. Es que tú eres una alma poderosa en las manos de Dios.
1: Sí, Señor.
0: Es que tú eres un ejemplo a seguir en las manos de Dios.
1: Amén.
0: De lo que es ser transformado. De lo que es ser cambiado. Lo que es ser liberado. Aleluya. ¿Por quién? Por el poder de Jesús. Es el que todo lo ve, el que todo lo sabe y el que todo lo puede. Y el que dio a su único hijo por ti y por mí.
2: Aleluya. Tenemos varias peticiones. La primera de ellas es nuestra pastora Ada Robles, como habíamos dicho, sufrió una caída, así que oremos por sanación. Amén. Alabado sea el Señor. Tenemos a la señora Gómez de San Juan. Oré por su madre Minerva, por su salud. Su hermana Diana, sus peticiones que ella tiene en su corazón. También Estarí Díaz y Marcos por protección y que Dios obre en su vida por salud. Raúl Morales, oración por salud.
1: ¡Suya!
2: Y su esposa Elizabeth Rodríguez. Walter Aguer Matos de Peñuela, oración por su esposa que se encuentra en un hogar por demencia, así que él pide oración para que Dios la liberte, alabado sea el Señor. Así que tenemos por aquí a Nelson Asensio de Cabo Rojo, por salud, Soledad, sus nietos e hija Edna, Asensio, Noelia González, para que Dios siempre los cubra con su presencia.
0: Amén.
2: David de San Sebastián dice que nos estaba escuchando y se encuentra enfermo, así que pide oración por salud. También tenemos por aquí a Belfort, quien nos envía un saludo a todos. Se siente mucho mejor. También pide oración por salud. Y saludo a los pastores. Y por último, en mi trabajo tuve una petición especial por una joven, así que oremos también por liberación de la misma. Alabado sea el Señor.
1: Así que vamos a orar en esta hora. Vamos a poner en comunión, ¿verdad? Señor. Aquí vamos a orar. La Biblia dice que cuando uno, donde haya uno, dos o tres en su nombre, ahí está el Señor. Y nosotros sabemos que desde que nosotros llegamos a este lugar, el Señor estaba en este lugar.
0: Amén.
1: Padre, te adoramos y Dios, te bendecimos, Dios. Señor. Te damos gracias por tu amor y tu misericordia. Te damos gracias, Señor, por este tiempo separado para con usted, Señor. Gracias Dios, por Dios. Este privilegio. Gracias por todas estas personas, Señor amado, que estuvieron escuchando el programa, Señor, que sí, estuvieron Señor. Atentos, Señor. Oh Dios, gracias por los que tomaron ese teléfono y llamaron para peticiones, Señor
0: Llega,
1: amado. Oh Dios mío, yo te pido que allá a la distancia, Dios mío, allá en Estados Unidos, el hermano Bedford, Señor amado, yo no lo conozco, pero sí puedo saber que todos los lunes tras lunes, Señor, este hombre llama confiando y creyendo, Señor amado. Esta es fe, Señor, esto es confiando, esto es creyendo, Dios mío. El hermano que llama de Cabo Rojo, Señor amado. Oh Dios mío, el de Laja, Isabela, Señor, San Sebastián. Oh Dios mío, la compañera de trabajo, nuestra hermana Keisla, que llamó también. La pastora, Señor amado, usted sabe que su corazón está en este lugar, Señor amado. Yo estoy segura que ella está sufriendo. Dios mío, ayúdela, Señor amado, a que ella pueda seguir hacia adelante. Dele fuerza, Señor. No permita que nada y nadie se turbe, Señor. La Biblia dice, no se turbe vuestro corazón, confiad y creed. Nosotros creemos y sabemos, Señor amado. Oh Dios amado, que usted llevó nuestra enfermedad en la cruz del Calvario. Usted la cargó, Dios mío. Mira este hombre que llamó por su familia de Cabo Rojo, Señor amado, por liberación. Este otro que llamó por su esposa que tiene demencia. Dios mío, Padre, cuando tomamos ese teléfono, cuando llamamos, estamos creyendo, Señor, que usted es el mismo ayer y hoy. Usted no ha cambiado, Señor, que usted nunca ha cambiado. Los que cambiamos somos nosotros. Usted llevó, usted cargó nuestra enfermedad en la cruz del Calvario. Por eso ahora yo declaro que en el nombre de Jesús, todo enfermo queda sanado, Señor amado. Que la obra que usted comenzó en ellos, usted la terminará, Señor amado. Que sigan creyendo en fe, Dios mío. El que recibió a Cristo en su corazón en esta noche, Padre, inscríbalo en el libro de la vida, Dios mío, Señor. Si alguno se arrepintió, si alguno está de rodillas pidiéndole perdón, acérquese también a él, Señor amado. Amado, que este día, Dios mío, sea recordado, Señor amado, porque quizás muchos lunes como este no lo van a ver, pero en el día de hoy será recordado, Señor amado. Yo sé, Dios mío, que su palabra no falla, que su palabra, Señor, no torna tras vacía, y que lo que aquí se habló, Señor amado, esta palabra penetra en cada corazón. Todo esto se lo pedimos en el nombre de Jesús. Amén, amén, amén.
0: Gracias por sintonizarnos. No se te olvide, todos los lunes de 7 a 8, este es tu programa, Bendecidos para Bendecir. Saludos a la pastora, a los pastores, a la familia, a la Iglesia Bacuta de las Marías y a todo aquel que ha aportado su granito de arena, aleluya, para que día, todos los domingos, nosotros sigamos aquí de pies con ustedes, todos los lunes.
1: Dios te bendiga.
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